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Buen día, buen día, buen día, buen día. ¿Cómo les va? Bienvenidos. Muy, pero muy buen lunes para todos. El placer grande de saludarlos. El gustazo grande de volver a estar juntos. Aquí nosotros y allí ustedes, del otro lado de la radio, del otro lado del televisor, del Smart TV, del otro lado de la Spica. La Spica no tenía FM, ¿no? Claro, es muy vieja. Bueno, del radio grabador, alguno que estará en el auto con el pasacassette, que ya no anda más, pero bueno, la radio sigue funcionando. Y esto es así, vienen las nuevas y las nuevas tendencias y las nuevas plataformas y demás, pero la radio siempre está encendida. Y nosotros aquí, dispuestos a acompañarlos a todos ustedes con la actualidad de un sector que, bueno, sigue poniendo de manifiesto que está realmente muy, pero muy pujante, que está realmente atravesando, quizás me animaría a decir, quizás, en uno de los mejores momentos de los últimos 30, 40, 50 años. Algunos me dirán que sí, otros me dirán que no. Lo concreto es que, bueno, salvo en los valores de la agricultura, y ahora con estos inconvenientes que se están dando producto de las lluvias en la zona de Santa Fe, por incidencia del Niño y demás, estamos viviendo un momento bárbaro, en el sector en su conjunto. Dicho esto, tengo que agradecer profundamente a la familia Gutiérrez, que estuvimos el día jueves en Bunge para su gran remate anual, a don Horacio, a su mujer, que estaba cumpliendo años el viernes exactamente, que tan bien nos atienden, Marcela, Johnny, Francisco también, que siempre nos atienden tan bien, una jornada espectacular. De allí nos fuimos para Saladillo y estuvimos el viernes en el día de campo, en uno de los días de campo de Cabaña La Esencia. La verdad, un gran abrazo y un gracias enorme para el querido alias Nar, que nos atendió espectacular, que nos esperó, que nos recibió, que nos acompañó junto a un grupo de criadores importantes. La verdad, un trabajo impresionante. Ojalá los ganaderos que nos escuchan tengan en algún momento la oportunidad de ir de visita, de ir algún día de campo y poder ver todo el trabajo profesional. Y cuando digo profesional, digo que todo es pensado, hasta el mismísimo esencial fue pensado y diagramado, ¿no? Este toro que, bueno, sin dudas ha sido uno de los grandes toros de los raciadores, que ha dejado y está dejando una impronta importante en el sector agropecuario, en el ganadero específicamente. Así que para Ale, un fuerte abrazo y nos vinimos y el sábado nos fuimos al gran remate de la familia Belloc, el que ayer realmente uno miraba todos los portales dedicados al sector, La Nación, Campo,

0: Infocampo, bueno, todos los portales ayer tenían alguna noticia de Álvaro, este toro que fue vendido el 50% en 300 millones de pesos. Nosotros testigos allí de lo que fue esta venta realmente extraordinaria que se estuvo concretando en la Sociedad Rural de Tres Arroyos, y que bueno, allí estuvimos junto a un grupo de colegas también y nos atendieron espectacular, para Alfredo, para Lili, para Maxi, para Agustina, para Ezequiel, para toda la familia Belloc y los que se van sumando, ¿viste? Porque ya viene, yo me acordaba del viejo Rubén en un momento y charlábamos con Alfredo de eso, de Nerita, de su mamá, y bueno, ya vienen las nuevas generaciones, ¿viste? Alfredo ya me parece que ya no tiene muchas ganas más de seguir, ¿eh? No, ya lo veo muy relajado, ha descansado en los herederos y me parece bárbaro, pero esto a modo de humorada, por supuesto, pero la verdad lo pasamos espectacular, y bueno, con este toro, después vamos a estar hablando de eso, pero bueno, sin duda es una venta que sorprendió a muchos, les diría casi a todos, salvo a los compradores, que si bien es cierto, estuvimos charlando, ellos tenían otro número, no tenían los 300 millones de pesos. Habían pensado en menos, pero vio cómo es. Se embalaron y te dan manija, y uno que dice, y ponele, y aquí iba a poner 20 palos, pone 30, y aquí iba a poner 30, pone 40, y bueno, y se llegan a los 40 millones, a los 300 millones de pesos, que y esto como dato, el récord en la raza Angus como el toro más caro está o estaba en Estados Unidos en $250,000. Uno dice $250,000. Bueno, estamos hablando de que acá se vendió en $200,000 el 50%. El 50%. Así que bueno, y ese toro en Estados Unidos, el más caro de la historia, tiene sangre argentina. Por padre y por madre tiene sangre argentina. Así que bueno, realmente una jornada, un fin de semana de mucho laburo, de muchos kilómetros entre el martes y el sábado. Así que acá está, hoy nos vamos a quedar quietito, hoy por lo menos. Pero bueno, vamos empezando nuestro programa. Se lo quiero dedicar especialmente al programa del día de hoy a el querido Miguelito Ferragire, que seguramente está allí del otro lado, estará tomando un café con tostadas y mirándonos por la tele. Así que, Miguel, querido, el programa entero va dedicado para vos. Nos presentamos en sociedad y venimos con los mercados. Dale.
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1: Muy bien, comenzamos a compartir la información, primero con lo que nos dejó el día viernes el mercado de cereales y oleaginosas para los valores del disponible. Hablamos de un trigo en Bahía Blanca, $240 la tonelada, Necochea 230, Pigüé 325 mil pesos, en Rosario 334.800 la tonelada. Vamos a la cebada por la forrajera en Bahía Blanca, $195, en el puerto de Quequén, $200, la cervecera, $245 en Necochea. Maíz, Bahía Blanca, $195, al igual que Quequén, en Rosario, $272.300 pesos. Soja, Rosario, $525.000 la tonelada. En Bahía Blanca, $510.000. En Quequén, $345. Girasol, Bahía Blanca y Deró, $450. Quequén, $430. En el puerto de Rosario, $744.000 pesos.
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1: Muy bien, vamos al MAG en Cañuelas. En un ratito Carlos Bodanza va a estar analizando lo que ocurrió en la semana pasada, teniendo en cuenta los negocios totales. Podemos mencionar que hoy no hay actividad cero total en el recinto. Hasta el momento se han emitido documentos de tránsito electrónico por 3.289 animales para ser comercializados en el día de mañana en el mercado agroganadero de Cañuelas. Se espera seguramente entre 5 o 6, y me animaría a decir, hasta 7.000 cabezas para la jornada del día de mañana.
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1: Información que tiene que ver con la economía y algunos títulos, agenda económica de la semana, licitación de deuda, balances tecnológicos y Jackson Hole, los temas que tienen en agenda para esta semana el presidente y a través del Ministerio de Economía. Fuerte caída de las expectativas económicas, 6 de cada 10 argentinos cree que estará peor en los próximos meses. Información que tiene que ver con la inocencia fiscal y pymes, un proyecto que busca terminar con multas por desaprobaciones. Información también que tiene que ver con el presidente de la Nación y la reunión que va a tener con el gabinete y el Congreso para intentar darle debate a la reforma del Banco Central. Dicho esto, vamos con los números del pasado día viernes. 1.470 para la compra, 1.520 para la venta. El oficial, el Blue, 1.530 para la compra, 1.550 para la venta. Hablamos de el Merval, que subió el 1.3%. Y el Riesgo País tuvo una baja, quedó en 505 puntos.
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9: Muy bien. bien, señoras y señores, aquí continuamos totalmente.

0: En vivo estamos, las 7 de la mañana, 20 minutos en todo el país. Fresca la jornada, fresca, fresca, fresca. La temperatura, 1 grado 2, nos dice Chichi. ¿Usted no dice que estaba helando? Ah, tremenda helada. Capaz que ahora no está helando, o sí, no sé, bueno. O anda mal la temperatura. Se le congeló el... ¿Cómo es que se llamaba el líquido este? No me sale. El mercurio, se le congeló el mercurio y quedó ahí, claro, no, por ahí puede pasar, pero bueno, nos dice nuestro operador que llegó más tarde, yo llegué temprano y que bueno, una fuerte helada por acá, 79 el porcentual de la humedad, 1027.4 en hectopascales la presión. Lo bueno es que no hay viento, lo bueno es que hay sol, totalmente despejado el cielo por esta hora por acá. Ustedes nos contarán y nos dirán cómo está por sus pagos, ¿eh? Así que vamos a estar expectantes a que nos cuenten y nos digan cómo está el clima allí por diferentes lugares. Mañana nos vamos para Balcarce, ¿eh? Mañana equipo repartido. Carlito sale para 17 de agosto para el remate inauguración de los nietos de Cachi Montanzi. Nosotros nos vamos para Balcarce, para el remate de Cabaña Inambú, así que vamos a estar repartidos mañana tratando de cubrir las alternativas de los distintos remates. Y bueno, hay remate el 9 de julio, el día jueves, el viernes vamos a Tres Arroyos, al de la escondida de Superbuller, el sábado nos vamos para La Prida, para Criadores, atención, edición 2026 de Criadores con Lucas Lagrange, con Gastón Diribarne, con Armando Roviglio, con la gente de Arzós y compañía, el sábado desde el predio de Espada Hermanos. Así que un gran abrazo para todos los integrantes de Criadores. Son 3 los que encabezan el remate, pero bueno, sin duda son varios los invitados también. Y hablando de ganadería y para ponernos un poco en tema de cómo fue la semana pasada en cuanto a negocios, tenemos el análisis, la columna y, por supuesto, la pintura de nuestro querido amigo Carlos José Bodanza, la semana del mercado ganadero y su análisis.
1: ¿Qué tal? Muy buenos días. Terminó una semana más bien de calma para todo el mercado ganadero, mercado que mostró otra vez mucha tranquilidad, no solo en los valores, sino en materia de ingresos, donde Cañuelas, sin problemas de clima esta vez, apenas ingresó unos 15.838 vacunos en el total de la semana, que fue corta por el feriado del lunes, pero que tuvo mucha influencia, más allá de la fuerte retención que se va sintiendo en algunas categorías y la falga de mercaderías en otras, con mostradores que no mueven tampoco demasiado la estantería. Sin demasiadas novedades, el consumo mantiene valores muy estables en los dos frentes. En pie, no hay margen para valores por encima de los 5.000 pesos, lotes muy puntuales alcanzaron esos valores en algún remate feria o en Cañuelas. Todo el resto, lo de calidad, rodea los 4.800 y no mucho más arriba. Por eso, tampoco la invernada más allá de los faltantes, donde a veces cuesta armar jaulas, parejas, enquilajes, no tiene mucho margen de suba, aunque sí la expectativa está en esos faltantes, más aún de cara a primavera, cuando se espere que el mercado comience a mostrar reacciones. Tampoco se sabe a ciencia cierta cuánto puede influir el anuncio de Donald Trump de liberar los aranceles por 90 días, aunque apunta claramente a carne de menor calidad destinado a carne molida con cortes de bajo valor, intentando frenar las subas en mostradores del país del norte que comparten con nosotros y con Brasil el grave problema de la falta de stock y la imposibilidad de un rápido crecimiento del mismo. Los números de nuestro consumo interno cayeron, hoy hablamos de 46 kilos, siempre un valor que, poniéndolo en contexto real, seguimos estando en los primeros 3 lugares del mundo de mayor consumo por habitante, lo que marca claramente que nuestra patología carnívora no debe confundirse solamente con problemas económicos, sino más con motivos de fondo de que pasan desde lo cultural, la oferta, el tipo de engorde, etcétera. Mientras tanto, y hoy no hablaremos de precios para no repetirnos todas las semanas, nada ha cambiado en cuanto a la metodología de comercialización, o sí, en los últimos meses el peso de faena ha crecido y la media red se sigue cargando al hombro. Requiere de más esfuerzo, más precariedad de trabajo y un consumidor que día a día se va amigando más con lo envasado. La venta de reproductores hoy tiene otro carril. Cada remate se potencia cuando la genética es reconocida, los valores ya prácticamente son poco analizables de una lógica de mercado, vimos promedio de toros controlados arriba de los 10 millones de pesos, y cualquier vientre supera los $2,000, cifra que también, más allá de que muchos están, yo diría, mareados con los valores, son números que no invitan a entrar a un negocio cuya rueda solo puede girarse por los que ya están en él. Tiempos de calma en valores generales, salvo en genética, mayor producción, tiempo de espera primaveral y sobre todo de reacción económica que permita también expresar un consumo interno que logre empujar definitivamente un mercado aquietado donde muchos aún dicen no ganar.
0: La columna de Carlos Bodanza analizando la semana ganadera, la pintura que nos dejaba de lo que ocurrió, no solamente los remates ferias, sino también el resumen del mercado agroganadero de Cañuelas, los remates televisados y remates por internet.
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0: Muy bien, amigos, aquí estamos nuevamente con ustedes. Ya estamos recibiendo algunos mensajes de nuestra audiencia, sobre todo de los más, de los que se levantaron un poquito más tarde. Desde temprano, 6:30 de la mañana, ya teníamos algunos, pero bueno, ahora, de los que no madrugan tanto, van llegando otros. En un ratito vamos a estar, pero bueno, quería agradecer profundamente también a todos los integrantes de la cadena de radios, que nos permiten multiplicar este programa en distintas zonas, y para nosotros son realmente muy, pero muy importantes. Mirá, tenemos varios mensajes también en nuestra mesa de trabajo, que nos van llegando a través de nuestro canal de YouTube. Che, vamos, tenemos que empezar. La semana que viene, el lunes de la semana que viene, vamos a hacer el sorteo, porque tenemos 3, 4... No, estoy prometiendo, parezco político. Lo que pasa es que Gualdino, estoy esperándole a Gualdino que me pase cuáles son los premios. El tema es así. El sorteo de la semana que viene va a ser entre todos quienes estén suscriptos a nuestro canal de YouTube y a su vez sean seguidores de 4 elementos ganadería. 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Exactamente. 4 elementos ganadería es el canal de Instagram de este comercio pringense, que va a ser quien nos va a estar entregando unos productos veterinarios realmente espectaculares, jeringas, bueno, ya le vamos a pasar el listado, parezco político, qué bárbaro prometiendo, pero es así. Bueno, el que en un momento, esto me voy a remitir a lo que ocurrió el sábado, en un momento más de uno dijo, che, bro, no, pero ¿cómo va a pedir 300 palos, 250 palos por Álvarez? Fue el comentario, y más de uno, después lo charlábamos con Manolo Lanusse, y dijo, hubo 3 en la mesa de adelante que se me rieron cuando pedí eso. Dice, yo consideraba que el toro tenía que valer mucho. Bueno, si bien es cierto, había de 100, de 150, de 120, de 170, de 90 palos, había muchas versiones. Nadie pensó que se iba a vender este toro el Álvaro, que ya está conveniado en Select de Bernardi, el 50% a cargo de la familia Belloc, y se vendía el otro 50%. El toro va a tener la exclusividad durante el primer año para sus propietarios a costo de extracción de semen, y después se va a abrir al público, donde, bueno, obviamente quien resultara comprador iba a seguir teniendo el beneficio de la pajuela al costo. No es lo mismo una pajuela a lo mejor 5.000 pesos que a 50.000 o a 70.000. Bueno, vamos a escuchar, estuvimos allí presentes nosotros siendo testigos de esto, vamos a escuchar cómo arrancaba la subasta. Dura algo como de 4 minutos, nosotros recortamos una partecita ahí, pero así se vendía el Álvaro el sábado en el remate de Cabaña Santa Rosa.
1: Ayúdenme a estar a la altura de un gran campeón de Palermo al momento de venderlo. Me dicen ustedes por él que vale cuánto, plata, lo que le quieran poner, lo que me digan, yo se los abro en la plata que me quieran dar. No tengo miedo de pedir, pero pónganle a ustedes y yo lo abro. Debería valer 300 millones o algo parecido para arrancar. ¿Vale 3, 280, 250 para venderlo? ¿Es mucho? ¿Es mucho? No, está bien. Yo los escucho, lo que le quieran poner, no tengan miedo, yo se los arranco. Arrancarlo
2: nomás. Manolo.
1: 80, yo te lo voy a arrancar, plata y miedo no tuve nunca, 80 millones dice para arrancar lo que vale 150 arriba todo el año, 80 millones, 80 para arrancar, 80 para vender y va, 90, 100, 110, 120. 130, 140, 150, 140 millones de pesos recién está arrancando y mirando el toro, 140 palitos para arrancar y voy, 140, 40, 40, Tacuarembó, y es 50, 60, vale 200 palos, ustedes lo saben mejor que yo, pero yo los espero, 150 a mi derecha voy, no, 5, sí, 5, 5, 60, 70, 70, 80, 80, 90, 190, no, 180 y te dejo pensar.
2: Espera que te voy a dar una mano, Manolo.
1: Sí. 180, palito, 80, ¿dónde? 90, 200. 200 te toca. 210. No te veo la seña. 210 te pido. Córrete, Claudio, por favor, un cachito. 200, palito. No, 200, mi izquierda voy. 200, 200, 200, 200, va una. Pará,
2: Manolo.
1: 200, palito, 200, 210, 220, 230. 230, 240. 240, 250, 250, 240 a mi derecha voy, 240 palitos, 40, 40 para vender y voy a una.
2: 200, ¿qué pasa, Nilda? No está floja, Nilda. Vamos.
1: Pará un poquito, pará. 240, 40 a mi derecha va una. 270 a la derecha va una. 270, 70, 70 a la derecha, va, lo vendo dos. Morir de un tiro, morir de un chancletazo por cinco palos, es lo mismo, hermano. 7-5 te pido. 270 a la derecha 1, a la derecha 2, 270 palitos, queda, bailo, vendiste, pero... Y 580. 80. ¿Fue que sí al final? Señorita, ¿están buenos los pasteles? 85. 280 a la derecha 1, 280, 80, 80 a la derecha, bailo, vendo 2. Y en 280 va, vendo y vendí. No los espero seguro. Decime que no con seguridad y lo bajo. ¿Cómo? 90 te pido. 90 te pido. Le pedí 300 para no asustarlos, ¿eh? 90, 300. 310. 300, Amazona. Morir en el puesto, morir en la estancia, morir de un tiro, morir de un chanclete. Se te cortó el teléfono. 300, una, 302. Y en 300 fue y lo vendí. Allá no los esperé seguro. Gracias. 300 para vender y se fue. Fue. Ahora sí, un aplauso.
2: Bueno, ahí... Un gran aplauso para esta sociedad.
0: Ahí escuchábamos a Manolo Lanusse con Oscar Zubarroca, que ahí estaba dándole una mano en el remate. Me causó gracia. En su momento no me di cuenta por semejante venta. Cuando se cruza la mujer de los pasteles. Y señora, córrese que estamos en un negocio bastante más importante que un pastel, ¿no? Pero bueno, así se vendía este gran campeón. Comete un error, Manolo, en el comienzo. No es un gran campeón de Palermo, es un gran campeón de Otoño Colorado. Fue tercer mejor toro en Palermo este año. Y la venta, ni más ni menos que en 300 millones de pesos, algo así como 200 mil dólares. Lo que, bueno, para el mercado argentino es todo un récord. Y a nivel mundial, reitero, 250 mil dólares por el 100% de un toro. Fue una venta en Estados Unidos. Si no me acuerdo mal, el año pasado. Bueno, hay algunas versiones también ayer a través de lo que nosotros subíamos a las redes sociales. Había varios que, bueno, hablaban de hace muchos años, cuando, bueno, un negocio se hizo por un toro por 1000 vacas de cría. Bueno, obviamente estamos hablando de números realmente muy, pero muy importantes, pero claro, en esa época no había redes sociales. Simplemente así. Bueno, felicitaciones a Manolo, a Campos y Ganados y fundamentalmente a toda la familia Belloc, titular de Cabaña Santa Rosa, por tremendo remate, porque además... No solo fue bueno lo de Álvaro, el resto del remate, excepcional.
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8: Saludos y mensajes primero en nuestro canal de YouTube, Buen Día Damián. Buen comienzo de semana, saludos para el equipo, el querido Eduardo Uizueta. La gente de Sogales, felicitaciones, Cabaña Santa Rosa, caer está permitido, levantarse es una obligación, nos dice. Bueno, después nos explica Ale a qué se refiere. Buen día, Damián, Miguelito Farragín allí presente, Pablito Goni, gran abrazo para vos también, el gran José Munarriz, un fuerte abrazo, y también para Gabriel Padelli. Pasamos a nuestro WhatsApp, nos escribía Santiaguito Bertolotto. Gran abrazo, mi amigo. Nos escribía también Ángel Aguilera desde Sierra de los Padres. Fresca la mañana, 3 grados, pero despejado por acá. Nos escribía tempranito. María Elena desde

0: de Juan Glen, un beso grande. Y bueno, y por supuesto, también nos escribía quién, el señor Waldino Castellucci, que nos decía, a ver, a confirmar esto, tienen que seguir cuatro elementos ganadería en Instagram y tienen que suscribirse a nuestro canal de YouTube. Primer premio, una conservadora Tecnomax, que son extraordinarias, y una jeringa de Biogénesis. El segundo, el tercero, una jeringa de Over, el cuarto, una cervera, y el quinto, una cervera también. ¿Cinco premios va a dar? ¿Todos juntos? ¡Pah! Bueno, después lo vamos a organizar bien porque me parece que le vamos a hacer alguna separación por ahí. Dale.
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0: Muy bien, señoras y señores, esto no para, esto ahora se mete en el segmento de los agronegocios, y qué mejor que el número uno para que esté junto a nosotros y, por supuesto, nos traiga la columna del arranque de esta semana. Pablo Adriani, el señor de los mercados, buenos días, ¿cómo anda, mi amigo?
7: Buen día, Damián, ¿cómo estás?
0: Todo muy bien, todo muy bien, excelente, y esperando escucharte, Pablo.
7: Bueno, lo que pasa es que el mercado tiene una dinámica que ha cambiado sustancialmente con respecto a las últimas semanas.
0: A ver.
7: Estamos en un mercado de demanda. ¿Esto qué quiere decir? Que los compradores necesitan comprar. Estamos hablando tanto de trigo, maíz, soja, girasol, En un mercado de demanda, justamente, los precios tienden a subir. Y esto tiene frente productores que tienen todavía 28 millones de toneladas de soja sin vender y 14 millones de toneladas de maíz sin vender, que no es un tema menor. Ahora, a este tema local que tiene que ver con la estrategia de los productores, como bien decíamos la semana pasada, la soja es la caja y el maíz es la liquidez. Es una definición que surgió de este micro muy acertada. Eso tiene justamente que ver con la estrategia del productor en lo que respecta a soja y maíz. Pero yo voy a ir un poquito más allá, porque este tema ya lo hablamos bastante y está bastante claro desde el punto de vista del productor que va a ir vendiendo lo que necesita en soja y va a ir liquidando el maíz a medida que lo cosecha. Acá está pasando algo que todavía no está tan metido en el análisis global. Y lo que está pasando es la situación climática en Estados Unidos, que no es un tema menor. Estados Unidos está sufriendo hoy una situación de elevadas temperaturas en los estados del sur de Estados Unidos, del sur y del sureste. Elevadas temperaturas con quemada de polen, o sea, está produciendo serios daños en los cultivos de maíz, fundamentalmente. Esa zona de Estados Unidos, que te agarra Carolina, Carolina del Norte, Carolina del Sur, Mississippi, hasta Texas, no es productora de maíz para exportación. Es productora de maíz para su consumo interno en sus estados, para alimentar a los animales. Bueno, entonces la primera consecuencia es que esos estados van a tener que importar maíz de otros estados de Estados Unidos, lo que serían los estados del Midwest o del cinturón maicero. Pero, ¿qué sucede en el Midwest hoy? Está habiendo excesivas lluvias. Ya hace una semana, 10 días, que esos estados están teniendo excesivas lluvias, en un momento que el maíz está terminando la polinización. Hay situaciones de inundaciones en muchos estados. Los pronósticos son de más lluvias y realmente hay preocupación en lo que serían los analistas de Estados Unidos, porque suponiendo que tengamos estos estados del Midwest, responden por el 60% de la producción de maíz americano. Estos son más o menos 250 millones de toneladas que están en riesgo. Supongamos hipotéticamente que estos estados pierden el 10% por una cuestión de las excesivas lluvias, inundaciones y fracaso en la polinización, en el llenado del grano. Estamos hablando que puede haber una pérdida potencial de piso de 25 millones de toneladas de maíz. Esto es la punta del iceberg, porque los pronósticos para esta semana siguen siendo de lluvias. Entonces yo le pondría una alerta roja a la situación climática en Estados Unidos, porque si no revierte este patrón, la situación puede ser catastrófica. Entonces, bueno, lo iremos siguiendo semana a semana. Me parece que este es un tema que se adiciona a la firmeza local que tiene el maíz y la soja. Este es un poco el escenario que yo quería plantear para esta semana, ¿no?
0: Bien,
7: Seguir
0: bien.
7: muy de cerca la evolución climática de Estados Unidos.
0: Bien, bien, Pablo. Bueno, mientras tanto, hablando de clima, también con algunos inconvenientes en zonas productivas de nuestro país, también las de el noroeste, Entre Ríos, Santa Fe. Bueno, ahí se va a complicar un poco la producción nuestra, pero bueno, el clima se mete en el mercado. Ese sería el título de esta semana. Veremos qué es lo que ocurre. Por lo pronto, bueno, a ver si somos título también, Pablito, esta semana con la columna de hoy. La semana pasada, recorriendo diferentes medios, lo que surgió de Campo Total, modestia aparte, no mío, sino tuyo. Así que veremos qué pasa esta semana, ¿sí?
7: A eso tenés que agregarle brevemente el pronóstico de Niño para el septiembre, octubre, noviembre. O sea, que están proyectando para Argentina excesivas lluvias. Bueno, hay que ver dónde cae, a quién le pega. Pero es también otro tema de preocupación, ¿no? Porque unas lluvias en el último trimestre te puede complicar mucho las siembras de gruesa y te puede complicar las cosechas de

0: digo, y llevada en noviembre, diciembre.
1: Ya complicó la implantación de de la fina, complicó todavía, hay gente cosechando esto, de ser histórico, Pablo, cosechando a esta altura del año soja, ¿no? Me parece, no se ha dado nunca, bueno, sí, producto de estas cuestiones. Pablito, la seguimos, fuerte abrazo, gracias como siempre, y bueno, y ante cualquier solicitud estaremos en contacto.
0: Un abrazo grande, adiós.
1: Pablo Adriani, el señor de los mercados, con nosotros, la cátedra de cada lunes.
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1: Muy bien, señoras y señores, hemos llegado al final. Nos estamos despidiendo de nuestro programa del día de hoy, justito en tiempo y forma. Hoy no tenemos actividad, mañana, como dije, tenemos el primer remate de Cabaña Los Nietos, de Cachi Montanchí, en los pagos de 17 de agosto, remate que va a estar completando la firma Bertín y compañía, con el martillo de Ricardo Garzós y Cachi Rueda, primer remate de Cabaña Los Nietos, y también mañana remate de Cabaña Inambú, en Ramos Otero, con la firma Wallace Sociedad Anónima. Ponemos punto final, nos vamos, nos despedimos. A todos, muchas gracias. Hasta mañana, chau, chau.
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Señoras y señores, queridos amigos, bienvenidos. Buenas, buenas. Arrancamos, comenzamos de esta manera el programa folclórico más federal de la República Argentina. Bienvenidos a todos aquí, arrancamos en este lunes 24 de agosto. Ya estamos casi, o sea, la última semana, ¿no? Porque el lunes que viene es 31. Así que bueno, una semana y un día ahí que nos queda de este mes de agosto. Bienvenidos a todos, ¿cómo andan? Acomódense, pasen para disfrutar toda la semanita completa aquí en Camino Folclórico, ¿sí? Claro, no hay feriado esta semana. Bienvenido Carlitos en la operación técnica, ¿cómo le va, amigo? Bienvenido. Bienvenida Floppy también aquí a la producción de piso. Mi nombre es Diego Sicosi y aquí estamos con todo el equipo para compartir, como siempre, como cada día, toda nuestra música folclórica, todo nuestro folclore argentino, ¿eh? Como te gusta a vos, como sabés que pasamos todas las canciones que quieras. Bienvenidos a todos. Bueno, así arrancamos la semana, vamos a estar todos los días, ¿eh? Gracias a la dirección de la radio que lo hace posible, con diferentes conexiones, streaming, antenas, internet, todo junto, y muchas radios amigas capturando la señal en este momento, así que muchas gracias a la dirección de la radio. Prepárate unos matecitos. Sí, unos matecitos para disfrutar grandes canciones. Arrancamos con Nahuel Penici en vivo. Así nos trae desde Cosquín, el que toca, nunca baila. Bienvenidos.

esta manera escuchábamos a los del Portezuelo que nos iban trayendo en el Jardín de la Ilusión. Bienvenidos a los que recién se suman, pasen, acomódense. Esto es Caminos Folclóricos. Seguimos escuchando a José Luis Aguirre, que así nos trae La Transerrana.

Hola a todos, ¿cómo están? Mi nombre es Martín Arco y soy el cantante de Tonight. Y bueno, quería mandarle un saludo muy grande a Diego y a toda la gente del programa Caminos Folclóricos. Un beso enorme desde Jujuy. Nos vemos dentro de poco. Chau, chau. Carna.

Y así de esta manera pasaba. Con una ovación y el público de pie, esta samba para olvidar. Qué cantores, qué lindo. Se animaron al folclore y lo hicieron muy bien. Rodrigo Tapari, Ángela Leiva, samba para olvidar. En vivo, en el escenario de Cosquín. Seguimos escuchando al chaqueño palavecino, que así nos trae de pura cepa.

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1: Un saludo grande para toda la audiencia de Camino Folclórico, para el amigo Diego. Soy Lázaro Caballero de Formosa y sigan escuchando este gran programa.

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4: Continuamos, queridos amigos, aquí en Caminos Folclóricos estamos para disfrutar grandes canciones. Bloquecito de chacareras, de gatos, de escondidos. Llega Hugo Torres con este hermano Cacuy.

Así pasaba Hugo Torres, hermano Cacuy, nos iba trayendo. Seguimos escuchando esas juntadas que aparecen en los escenarios de los festivales. Los Carabajal y los Nocheros, así nos cantan Boquita de Luna.

0: Los Rocheros.
1: Muchas gracias.
2: Qué lindo, Los Carabajal. En 2025, puesto en Cosquín. Los Cara con Muya. Ahí el último Cosquín del querido Muya junto a Los Nocheros. Así pasaban Boquita de Luna. Seguimos escuchando las voces de Orán. La Chicharra Cantora.

0: Solito sale el cantar, más chacarera, el chaqueño para vecino.
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3: Hola, ¿qué tal? Facundo Toro les envía un cariño enorme para todos. Y bueno, muchos éxitos en esta vida. Muy buen año para todos. Dios quiera que pronto nos veamos en algún festival, o en alguna peña, o invítenme a un asado, o en cualquier lado.
0: Gracias, Facu. Y seguimos, porque llega Roxana Carabajal, que así nos trae Despierta en el Salitral.

De esta manera, Lázaro Caballero, una de las chacareras más pedidas de todo su repertorio, más cantadas, lindo adorno, Pamia Pero nos traía, justo como lo decía él, desde Cosquín. Comunicate a nuestro WhatsApp, estamos en el 221-476-0021, 221-476-0021. Llega la tonada, que así nos trae La Fuerte.

Así pasaba Orellana Luca, también en vivo, desde el escenario de Jesús María con El Milenario. Te repito, nuestro WhatsApp para que te comuniques es el 221-476-0021. Seguimos ahora sí escuchando grupos que nos mandan su material para sonar en Caminos Folclóricos. Nos mandan el material y suenan, nada más. Grupo Temporal, adiós, que te vaya muy bien.

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2: Estamos de vuelta ahora sí para disfrutar grandes canciones y escuchar qué linda melodía. Qué linda canción de su primer álbum en 2020, Los Chicos de Aire, así nos traen La Luna.

aire. Así pasaba, nos traía la luna desde Cosquín 2023. Seguimos escuchando a Cristian Herrera cuando estaban los matacos. Así nos trae la Marrupeña.

Ay, así pasaba de esta manera nuestra guía Llorará, de su álbum Capital de la Felicidad. Y seguimos escuchando a los chicos de Raíces que nos traen Como la Flor.

No, este eterno amor en vivo desde el Festival de Diamante en Entre Ríos. Así pasaba el indio Lucio Rojas antes de la despedida. Escuchamos a Brisas del Norte con este ritmo de carnaval.

Y así arrancamos la semana. Lo que se viene entonces, toda la semanita, queridos amigos. Muchas gracias por acompañarnos. Escuchábamos a Facu Lema, que nos traía Jurabas Tú. Finalizando el programa el día de hoy, arrancando la semana, como te decía. Muchas gracias, queridos amigos, por acompañarnos. Carlitos en la operación técnica, Floppy aquí en la producción de piso. Mi nombre es Diego Sicosi, y gracias también a la dirección de la radio, que hace posible que estemos en cada programa con todos ustedes. Nos vamos con destino. Destino San Javier, claro que sí. ¿Por qué será si nos trae? Y será hasta mañana. Esto fue Camino. Chau, chau.

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2: 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Nacionales.
3: Boom del langostino argentino, la pesca creció 121%. La pesca del langostino argentino creció 121% durante el 2026 y los desembarques ya superan ampliamente los registrados el año pasado. El fuerte aumento genera expectativas positivas para el sector, aunque la temporada podría terminar antes de lo previsto por la evolución del recurso y las condiciones de captura.
2: Internacionales.
3: Trump ordenó buscar opciones comerciales para llevar humanos a Marte. Donald Trump ordenó a la NASA buscar alternativas comerciales para enviar seres humanos a Marte. La iniciativa apunta a incorporar al sector privado en futuras misiones y acelerar el desarrollo de tecnologías para viajes tripulados al planeta rojo. La nueva estrategia forma parte de los planes estadounidenses de ampliar su presencia y actividad en el espacio.
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0: Hola, hola, hola, hola, hola, ¿qué tal? ¿Cómo están? Bienvenidos. Como cada mañana estamos junto a vos acompañándote en la propuesta informativa que hacemos diariamente a través de la radio. Estamos a través de esta frecuencia 103.1, estamos en la página web Ascensión Digital y por supuesto te acompañamos desde ahora y hasta el mediodía con todas las noticias del distrito y de toda la región. Y le vamos dando, como lo hacemos todas las mañanas, la muy cordial bienvenida al señor Pilín Tapia.
1: Hola Rubén, buen día para vos, buen día para toda la audiencia. Comenzamos la semana, ¿no? Es prácticamente casi, diríamos, la última semana, ¿no? Después nos va a quedar de la próxima un día solo.
0: Un día solo.
1: Y, bueno, y anhelando, anhelando que ya llegue septiembre, ¿no?
0: Mirá, sí señor,
1: bueno, falta un mes para la primavera, ¿eh? Así que bueno. Pero el mes de agosto todavía se nos complica un poco, ¿no? No quiere venir buen tiempo. Por lo menos lo que anuncian para esta semana, ¿no? Ajá. Para el día de hoy, que el cielo va a estar bastante, bastante nuboso. No sé si va a aparecer el sol, pero bueno, ahí está, esperando a ver si puede salir, ¿eh? 14 grados la temperatura máxima. Mañana va a haber 7 grados de mínima, 17 de máxima. El cielo va a estar cubierto también. El miércoles va a haber 9 de mínima, 21 de máxima, calorcito. También un poquito de sol, un poco de nubes. El jueves, atención, va a ser la mínima alta y la máxima baja.
0: Va
1: a haber un cambio raro, ¿no? 18 va a ser la mínima y 11 solamente la máxima, pero va a haber lluvia, prácticamente lluvia durante todo el día. El acumulado para este día es de 6 milímetros. El viernes vamos a tener 7 de mínima, 21 de máxima, vamos a ver sol. Parece que el viernes por ahí tengamos un poquito de sol. El sábado 6 de mínima, 18 de máxima, algo de sol, algo de nubes. Y el domingo 6 de mínimas, 20 de máxima, también algo de sol y algo de nubes. Este es un poco el pronóstico que nos está dejando la gente de Infoclima, ¿no? Para ver qué es lo que va a pasar durante toda la semana.
0: Genial, ¿eh? Bueno, vamos a ver entonces cómo evolucionan las condiciones climáticas para lo que resta de la semana, que recién está arrancando, digamos, ¿eh? Estamos poniéndonos en clima justamente para transitar estos últimos días del mes de agosto, ¿no es cierto?
1: Sí, sí, ¿no? Exactamente, exactamente. Así que bueno, tratando de que por ahí se aparezca un poquito el sol, que nos dé el alivio. Ayer fue una tarde linda, ¿no?
0: Sí, sí. Realmente arrancó calurosa y después terminó fresca, ¿no?
1: Sí, seguro, seguro. Pero bueno, estaba bastante, bastante lindo el día. Pero bueno, ahora esta semanita parece que va a estar un poquito más complicada. Esperemos que por ahí vaya cambiando el pronóstico, ¿no?
0: Bueno, vamos a ver qué pasa, ¿eh? Y mientras tanto tenemos por acá el pronóstico extendido para todo el país, de acuerdo a la información que gentilmente nos brinda, como todos los días, la gente amiga de Infoclima.
2: Buenas, buenas, ¿cómo están? Un placer saludarlos y acompañarme a conocer cómo va a ser el tiempo para este lunes 24 de agosto. Arrancamos por un pantallazo general, como podemos ver, tiempo mayormente estable, presencia de la nubosidad variable, la humedad instalada en gran parte del país y vamos a tener un leve ascenso de temperatura en varios sectores en relación al fin de semana. Noreste y litoral argentino con presencia de la nubosidad variable, tiempo mayormente estable, algo más inestable en la provincia de Formosa con probabilidad de algunas lloviznas sectorizadas, mínimas que serán de entre 9.

0: y 10 grados y las máximas que serán de entre 22 y 24 grados, una buena amplitud térmica, temperaturas primaverales para esta región. En la franja central del país, cielo parcialmente nublado, vamos a tener vientos soplando desde el nordeste, contribuyendo a un ambiente húmedo, mínimas que serán de entre 7 a 8 grados en La Pampa y Buenos Aires, mientras que en el resto de la región las mínimas serán de 7 grados y las máximas de entre 18 y 20 grados. En la región de Cuyo, tiempo estable, presencia de la nubosidad variable, probabilidad de nevadas en zonas cordilleranas de San Juan y Mendoza, donde además también podrían desarrollarse algunas lloviznas y tenemos cielo mayormente cubierto. Las mínimas serán de entre 11 y 12 grados y máximas de entre 20, 21 y 22 grados. Noroeste argentino con presencia de la inestabilidad para Salta y Tucumán con probabilidad de algunas lloviznas. Cielo parcialmente nublado para La Rioja, mínimas que serán de entre 8, 10 y 12 grados y las máximas de entre 19, 22 y 25 grados. Además tenemos probabilidad de nevadas en el norte de Jujuy. En la Patagonia continuamos con la masa de aire polar en circulación, temperaturas muy bajas, presencia de la nubosidad, probabilidad de nevadas en Neuquén. Tiempo más estable para Río Negro, cielo mayormente cubierto, mínimas que serán de entre 5 y 7 grados y las máximas de entre 13 y 19 grados. En la franja central de la Patagonia, mínimas de entre 3 y 8 grados, máximas de 7 a 11 grados. Para Santa Cruz, cielo cubierto también, mínima de 2 grados y una máxima de 6 grados, un leve ascenso en relación al fin de semana de las temperaturas. Para Tierra del Fuego, cielo cubierto también, continuamos con probabilidad de nevadas en la zona de archipiélagos, mínima de 1 grado y una máxima de 4 grados. Condiciones similares para las Islas Malvinas, probabilidad de algunas lloviznas y mínimas temperaturas que serán de entre 2 a 5 grados. Recordá que podés encontrar esta información en infoclima.com y en todas nuestras redes sociales. Un placer saludarlos y hasta la próxima.
1: Bueno, muy bien, ahí está. Pues como lo hacemos todas las mañanas, la gente amiga de Infoclima dejándonos los pronósticos para todo el país.
2: Buenísimo. Bueno, hoy por acá estamos repasando un poquito algunas efemérides de la jornada. Conmemoramos el Día del Padre de la Patria, ¿no? En este caso tiene que ver con, por supuesto, el general José de San Martín, la fecha que coincide con el nacimiento de su única hija, Mercedes Tomasa de San Martín, un 24 de agosto de 1816, También, bueno, arranca la Semana del Árbol, esto es en la Ciudad de Buenos Aires, del 24 al 31 de agosto, Semana del Árbol, para reflexionar sobre la enorme importancia, ¿no?, de los árboles para nuestra vida y para el cuidado del medio ambiente.
1: Bueno, bueno, bárbaro, ¿eh? Buenas efemérides, ¿no?, que estamos recordando por acá.
2: Claro, Día del Lector también, se celebra justamente en conmemoración y homenaje al natalicio del gran escritor argentino Jorge Luis Borges. Justamente esta fecha fue instituida por Ley Nacional 26.754 el 27 de junio del 2012, que establece el 24 de agosto como una jornada para promover la lectura, reconocer la obra y la trayectoria de Borges, una figura fundamental en la literatura argentina y universal.
1: Bueno, bárbaro, así que un poquito las efemérides de este día, de esta semana.
2: Sí, señor.
1: Para ir comentándolas.
2: Bueno, y por supuesto vamos a estar hablando de todos los temitas de actualidad, ¿no? Haciendo hincapié en el deporte, la consagración de Social, después de 11 años y 3 finales perdidas, bueno, se acabó el maleficio, ¿no?, para el verdinegro. Ayer logró ganar el partido de vuelta 1-0 en Trenales, igualar la serie en los penales. También se impuso el equipo de Germán Chedad. Así que felicitaciones a Social, Gallardo y merecido campeón. La gente de Arenales, que también llegó por mérito más que suficiente a esta instancia, logrando en definitiva quedarse con un subcampeonato. No es poco, así que realmente una linda jornada donde también se consagró Arenales en una eterna, larguísima definición desde el punto del penal ante Colonial, que ganó el partido por 1-0, igualó la serie y de esa manera obligó a esta definición, se impuso allí el equipo de Arenales y también hizo lo propio en el femenino, ¿no?, donde superó Social por 2-1 en un duelo ahí muy pero muy ajustado y en definitiva también Arenales festejó en el fútbol femenino donde es, bueno, gran animador y ha logrado una notable hegemonía desde que se comenzó a desarrollar este tipo de certámenes para las chicas. Así que también felicitar a Arenales, campeón en División Reserva, felicitar a Colonial, subcampeón en esa categoría, también Arenales, campeón en Femenino Primera, y Social, subcampeón también en esa Divisional de las chicas. Con esto se cerró el primer torneo de la temporada.
1: Así es, sí, así que...

0: felicitaciones a la gente social, ¿no? Que bueno, viene trabajando muy bien y con este título que queríamos que viniera para acá, para Ascensión, estamos haciendo fuerza, ¿no?
1: Claro, lógico.
0: Que bueno, Arenales también lo merecía, pero seguro. Bueno, siempre queríamos como ascensionense que Ascensión tuviera una vez más un campeón, ¿eh? Así que bueno, felicitaciones, a seguir trabajando porque ya se viene el próximo campeonato rápidamente, ¿no?
1: Sí, exactamente. Bueno, este fin de semana vamos a tener una pequeña pausita, ¿no? Con motivo de adherirse a los festejos del centenario de la Angelita. Bueno, creo que el 6 de septiembre posiblemente también se pueda llegar a dar una pausa, ¿no? O por lo menos trasladar quizás o adelantar los partidos para el sábado 5, ¿no? Con motivo también de los festejos del aniversario del distrito, allí en General Arenales. Pero bueno, ya estamos en las puertas del comienzo del segundo torneo de la temporada, con un formato distinto, con bueno, un certamen que se va a estar desarrollando por zonas, así que estaremos atentos a ver cómo arranca la segunda parte del año, ¿no?
0: Bueno, el que debe estar contento es nuestro relator, porque se acercan todos muchos goles, sí. Todos de penales, pero bueno, no sé, estará vivo todavía.
1: Ahí viene llegando, con lo justo, el hombre, pero...
0: Me parece, bueno, que para cantar goles, ayer estuvo a full.
1: Espectacular, se sacó el gusto, ponerse al día, claro, impresionante. ¿13 penales?
0: Sí, claro. Penales. De reserva, ¿no?
1: Cinco o seis
0: de primera, bueno, claro, se sacó claro. El gusto de cantar unos cuantos goles.
1: Ahí está, en linda jornada, compartida ahí con los compañeros también, de la radio Febelif, que tomó la transmisión, la gente de la tele también, Nelson, Martín, bueno, muchos amigos que nos dieron una mano, con por supuesto todo el equipo acá de la radio, junto a Diego y Guillermina, bueno, realmente todos, Mauricio también, que estuvo acompañándonos un rato y que seguramente va a estar después haciendo algún comentario, bueno, toda la gente que de alguna manera forma parte de esta propuesta, y usted, Pilín, que acá desde estudios se bancó dos transmisiones, dos domingos seguidos con transmisiones doble, ¿no?
0: Sí, exactamente. Pero bien. Salió todo bien. Creo que la mayoría de la gente que escuchó salió todo bien y tranquilo. Así que, bueno, esperemos que esto pueda continuar, ¿no?
1: Seguro.
0: El próximo campeonato veremos a ver qué pasa.
1: Bueno, Social que ahora afronta el desafío grande del torneo regional amateur también, algo muy importante. Pronto, ya en pocos días, para arribar a sus 99 años de vida, también el Club Social arrancando, ¿no?, este camino hacia el centenario.
0: Sí, exactamente. Así que bueno, es el deporte que va a seguir avanzando también y nosotros trataremos de seguir acompañándolos a todos, ¿no?
1: Seguramente. Bueno, así que estamos para compartir en un ratito ya junto a Diego todas las repercusiones, la emoción del único gol que marcó el camino de la igualdad en la serie para Social y también, por supuesto, el drama de los penales, que para unos significa felicidad y para otros un poquito de tristeza, pero seguramente con la satisfacción de haber llegado a una instancia más que importante y ser grandes protagonistas de esta definición, ¿no?
0: Bueno, así que en un ratito seguramente todos los comentarios que han surgido de todo esto.
1: Seguramente. Así que te contamos algo más, te acompañamos como siempre con mucho para compartir. Estamos junto a vos hasta el mediodía.
2: Buenas.

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2: 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Nacionales.
3: El gobierno acelera el diálogo con el PRO por las elecciones del 2027. El gobierno nacional acelera las conversaciones con el PRO para avanzar en posibles acuerdos electorales de cara a las elecciones del próximo año. La Casa Rosada busca profundizar el diálogo con dirigentes del partido y definir una estrategia común. Entre los principales temas de negociación aparecen las alianzas electorales y la reorganización del escenario político nacional.
2: Internacionales.
3: Un nene de 6 años murió después de ser golpeado por su maestra. Un niño de 6 años murió en una escuela de la India después de recibir un fuerte golpe por parte de su maestra. El menor se descompensó poco después y fue trasladado a un hospital donde finalmente murió. La policía investiga el caso y la autopsia deberá determinar cuál fue la causa exacta del fallecimiento.
2: Hasta aquí el panorama de noticias.
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5: Amigas, amigos, ¿cómo les va? Bienvenidos. Muy buen lunes para todos. Aquí estamos con ustedes arrancando la semana. Para lo que tiene que ver con la información del sector agropecuario, rápidamente vamos a repasar lo que será la apertura del mercado de cereales y oleaginosas del día de hoy. Trigo, 334.800 pesos la tonelada. Soja, 525.000. Maíz, 272.300. Y el girasol paga en la apertura 744.000 pesos la tonelada. En el mercado agroganadero de Cañuelas, sin actividad, cero total en el día de hoy. Hasta el momento hay unos 4.000 animales en condiciones de ingresar en las últimas horas del día de hoy y primeras del día de mañana al recinto del MAG en Cañuelas, allí en el kilómetro 88 de la ruta provincial 6 para el arranque de la semana comercial. Sin dudas, la noticia del fin de semana fue la del día sábado, donde Cabaña Santa Rosa de Indio Nuevo, Sociedad Anónima, propietarios de la familia Belloc de Álvaro, se vendió el 50% de este toro, escuche bien, en 300 millones de pesos, unos 200.000 dólares, el 50% del toro que fue gran campeón colorado en la exposición de Otoño Angus en Buenos Aires y tercer mejor toro de Palermo 2026, sin duda es una noticia que recorrió todos los portales especializados del sector y, por supuesto, algunos que no lo son, pero que como noticia son o es realmente una noticia muy importante. Todo un récord para la ganadería argentina y atención, porque el récord mundial estaba en un Angus en Estados Unidos con sangre argentina en 250.000 dólares. Este se vendió la mitad en 200.000 dólares el sábado en la Sociedad Rural de Tres Arroyos para un consorcio de ganaderos pampeanos. Nada más por ahora, muchas gracias, hasta luego.
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0: cada mañana con la propuesta informativa de todos los días, 35 minutitos de la hora 10 en todo el país, y bueno, lo esperado, la presencia acá de nuestro compañero Diego, para, bueno, comentar todas las repercusiones del cierre de este primer torneo, la Copa Centenario Singler Club, que, bueno, terminó siendo consagratoria para el verdinegro. Diego, bienvenido.
1: ¿Cómo le va, Rubén?
0: Bueno, ¿Es usted o no? No, es, no me lo cambiaron, ¿no es cierto o no?
1: No, soy yo. Quédese, bueno, quédese tranquilo.
0: Ahí está.
1: Y que se quede tranquila que la gente que soy yo.
0: Le vamos a dar un mate a ver si mitigamos la.
1: Así la hemos quedado después de los partidos. Sobre todo, a ver, ya estuve con gente de social ahí en el tema de la asociación mutual y demás. Y también los que nos escuchaban hablar se reían un poco. Fueron los dos partidos que hemos hecho. Es cierto, a ver, quizás por ahí en la semana también agarré un poco de frío. Llegué con lo justo ayer.
0: Claro, me imagino.
1: Porque estamos acostumbrados a hacer dos partidos en las instancias finales. Y bueno, y ayer, entre que había llegado con la garganta bastante al límite, los dos partidos y sumado, como por ahí hablábamos con gente de social o con su papá acá, sobre todo en lo que respecta al partido primera, ¿no? En el primer tiempo, bueno, estaba bastante desabrigado.
0: Hacía calor, en definitiva, ¿no?
1: Y está pasando factura, ¿no?
0: Y arrancamos la jornada con calorcito, ya desde el femenino, el mediodía estaba cálido, como casi para una remerita, y después terminamos poniendo todo el abrigo que teníamos.
1: Pero estoy, ahora estoy a mate caliente, bueno, y a cucharadas de miel.
0: Ah, bueno.
1: No, déjenme, a ver. Primero felicitar a todos, a los seis equipos que llegaron a las finales, porque no es fácil llegar a una final. De hecho, que hoy van a estar contentos y felices aquellos que salieron campeones y masticando bronca los que quedaron en la puerta, ¿no?, del campeonato. Hablo de las chicas de Social, de Colonial en reserva y de Arenales en primera. Pero el primer mérito que tiene que tener o que debe saber la dirigencia o los hinchas es que no se juega una final todos los días.
0: Claro.
1: Que cuesta mucho.
0: Sí, sí.
1: Que además cuesta, y cuando digo cuesta, no es que me refiero nada más que a lo económico. Cuesta muchísimo. Porque,
0: sí.
1: Que se entienda bien, hablando bien, han renegado y bastante, Colonial, Social, Arenales, ¿no? Para llegar a las finales, sobre todo en qué tenés que entrenar, los días por ahí no son los mejores, en un horario nocturno se hace en nuestra liga. Pero bueno, felicitar a los seis equipos que llegaron a las finales y por sobre todo felicitar a Social, que rompió de alguna manera esa barrera que tenía, que hacía muchísimos años, 11 años creo que,
0: claro,
1: que no podía ser el campeón, más allá de los equipos que ha traído, que tenía, los nombres rutilantes. Digo, bueno, a la dirigencia que está hoy, a el equipo que conformó, que salió ayer a la cancha, y a Germán Chedano,
0: claro,
1: que
0: claro,
1: en definitiva
0: es el hacedor, ¿no?,
1: a principio de año tomó las riendas de este equipo y trajo, es cierto, trajo figuras, trajo nombres, pero que también hay que hacerlo andar.
0: Y claro, obvio.
1: Que quizás por ahí, como lo hablábamos, no recuerdo si para la radio o para la tele, con Cacheiro, con Orlando, ayer una vez terminada la final, creo que este equipo, hablando de primera división, fue de menor a mayor.
0: Sí, sí. Fue de menor a inicio, ¿no?, tan dubitativo, ¿no?, con una derrota tan contundente.
1: ¿Por qué?
0: ¿No?
1: Porque, a ver, porque, y yo siempre digo lo mismo, y hoy hacemos hincapié en Social, que termina saliendo campeón en la primera, ¿no? La mayoría de la gente no es que esté equivocada, pero la mayoría de la gente que uno habla normal en la calle se cree que todo se termina o se da el domingo, cuando uno va a hacer el partido.
0: Claro.
1: Pero detrás de eso hay un montón de cosas. O nos pasa a nosotros, ¿no?, que quizás creen que lo único que hacemos es el domingo cuando prenden la radio y salimos. Pero bueno, hoy traslado eso a todo lo que ha hecho, ¿no?, Colonial, Social, y Arenales en esta oportunidad, que son los equipos que llegaron a las finales, hay un grupo mancomunado de personas, de hombres, de mujeres que laburan a destajo, quizás en algunas instituciones económicamente más que otra, en otras a donoren, porque conozco que es así. Y bueno, y poner por un lado a los 6 equipos en las finales como ayer, la verdad que es todo un mérito. Seguramente, y vuelvo a reiterar, el que terminó saliendo campeón festeja,
0: claro,
1: el que se claro. salió segundo quedó masticando bronca, uh-huh. Y ni hablar a aquellos que no han llegado a las finales. Pero bueno, estuvimos como lo hacemos siempre en todas las finales y en los relatos de la reserva y de la primera.
0: Sí, sí.
1: La verdad tuvimos lindos partidos.
0: Muy lindos partidos.
1: Partidos que se... Sobre todo en reserva y en primera, uh-huh. Que nos llevaron a los penales, Rubén.
0: Sí, realmente, larguísimo, ¿no? Los penales, especialmente en reserva. Bueno, previamente también se jugó la final del fútbol femenino. Vamos a estar compartiendo todas esas notas, ¿no? Bueno, destacar el duelo, ¿no? Parejísimo entre Arenales y Social, que terminó 0-0 el partido de ida. Y bueno, y se definió por detalle, ¿no? En la vuelta con el triunfo de Arenales, ¿cierto? ¿No?
1: Yo siempre digo, a ver... Yendo al femenino y a la división reserva, creo que llegaron los mejores equipos.
0: Claro, sí,
1: porque
0: sí.
1: Porque tanto
0: sí,
1: en el femenino Social y Arenales fueron primero y segundo.
0: Claro, claro.
1: Las chicas de Social, que terminaron primero hace rato.
0: Uh-huh, sí.
1: Y hablando en reserva, Arenales y Colonial se iban de alguna manera prestando la punta del campeonato y demás, pero son los equipos que terminaron... En la primera y la segunda colocación. Y por el otro lado, bueno, Arenales en primera había quedado primero.
0: Claro, sí.
1: Y este Social que vino, como pasó el año pasado, con Colonial, prácticamente uh-huh. Desde atrás, cuarto creo que había terminado Social. Uh-huh. Y se terminó haciendo fuerte ayer, ¿no?
0: Claro, claro.
1: Porque recordemos que el equipo de Germán llegó a Arenales perdiendo 1-0.
0: Sí, sí, sí, sí. Un partido también muy apretadito. Y bueno, era a todo nada, ¿no? Realmente. Y pudo.

0: de alguna manera sacar la jerarquía, ¿no? De sus individualidades, recuperar la memoria, especialmente Cacheiro, ¿no? Que fue la pieza clave, autor del gol que le dio la conquista del triunfo e igualó la serie,
1: A ver,
0: ¿no?
1: y Cacheiro también fue de menor a mayor. Recuerdo que arrancó jugando los primeros partidos, después por ahí tuvo un impas donde Germán Chedad lo hacía partícipe entrando en el segundo tiempo desde el banco.
0: Claro.
1: Por ahí hablando con la gente. La gente, sí. A ver, no es porque pague la entrada y vaya pero quizás por ahí esperaba más de estos jugadores. Por el nivel donde había jugado Ignacio, y creo que Cacheiro ayer mostró que es un jugador por demás de interesante.
0: Desde ya.
1: No digamos que se puso a todo el equipo al hombro,
0: No, no, no, pero aparece en los momentos clave,
1: pero
0: ¿no?
1: creo que ayer fue uno
0: Claro.
1: de los mejores partidos que jugó justamente Ignacio Cacheiro. Bueno, fue el hacedor de la victoria en los 90 minutos.
0: Tal cual, ¿eh? Vamos a compartir la emoción, ¿qué le
1: Salió
0: parece,
1: algo, no sé.
0: eh? Sí, ¿eh? La emoción del único gol del partido, ¿eh? Bueno, para el recuerdo, ¿no? De la historia de Social, ¿eh? El gol de Ignacio Cacheiro, ¿eh? ¿Qué te
1: Dale.
0: parece, ¿eh?
1: Viene la pelota para Tomás Sartori. Ahí está Sartori, le juega para Imovimos para Cacheiro. Cacheiro tomó la pelota fuera del área, creo que el pase fue de Imoz, cruzó el tiro Cacheiro, derecha, izquierda, nada pudo hacer Ferro, y a los 26 minutos no gana Social 1-0, pero lo que más le importa al verdinegro es que con este gol empareja la serie, muchachos.
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1: Chazo desde afuera del área, un verdadero sablazo, y fue a la postre el único gol de la final en los 90 minutos, 26 minutos del primer tiempo.
0: Sí, señor, ¿eh?
1: Iván.
0: Claro, ¿eh? Había tenido dos chances muy claras Arenales, ¿no? Antes de este gol, no lo pudo definir. Y bueno, apareció Cacheiro, buena combinación con Imhoff, ¿no? Que fue el que le cedió la pelota del gol, ¿no?
1: Ahí está, y Social que con este gol terminó mandando el partido de los penales.
0: Sí, sí, sí.
1: Agradecer también a los jugadores que quizás por ahí hemos, no digamos molestado, pero haciendo la nota, me pasó algo muy particular y gracioso justamente con el autor del gol.
0: A ver, claro, le hizo dos notas, ¿no? Pues ese no.
1: Estábamos trabajando como siempre lo hacemos, ¿no?
0: Sí.
1: Cuando compartimos partido, digo, con nosotros vamos con la radio, con usted, con Guille, que ayer nos dio una mano, pero en la mayoría de los partidos, quizás por ahí los compartimos con Nelson y con Martín, que son de la tele, hemos hecho los relatos más de una vez, ayer también, y justamente a Ignacio nos acercamos y creo que le hicimos una nota unos segundos antes con Nelson,
0: Claro, claro, claro,
1: y ahí
0: claro.
1: estábamos, yo también estaba, y
0: Claro.
1: después cuando fue usted, otra vez conmigo. Claro, Ignacio era como que había terminado un poco de festejar y se iba cuando lo llamamos. Me dice, pero ya hablamos, no, pero hablamos por otro medio, pero bueno.
0: Claro,
1: No, no,
0: ¿eh?
1: bueno, felicitar. A ver, vuelvo a reiterar, felicitar a todos aquellos que fueron campeones,
0: Sí, seguro.
1: felicitar a los equipos que llegaron a la final, hablo de los que no pudieron consagrar, y también a la gente de Arenales, a la
0: Sí,
1: gente de Arenales que.
0: agradecer las atenciones, ¿no?
1: Bueno, ahí uno siempre cuando tenemos la particularidad de ir a la cancha de Arenales, por ahí lo molestamos a Nelson, ¿no? Que es local
0: Que es
1: allá,
0: loca,
1: que es de
0: claro,
1: Arenales.
0: tal cual.
1: Entonces no, nos acomoda o habla con alguien y nos acomoda todo. Pero bueno, la verdad que más allá de que Arenales ganó en el femenino, salió campeón en reserva y quizás por ahí quedó masticando bronca en primera, no hemos tenido ninguna clase de problema. Hemos
0: No.
1: hecho los dos partidos con total tranquilidad, así que también eso también ayuda y fortalece a que el fútbol de alguna manera vaya creciendo.
0: Seguro. Bueno, lo tengo en contacto con nuestro compañero Mauricio, también para analizar un poquito y conocer repercusiones de lo que fue este cierre del primer torneo de la temporada. Mauri, te saludamos,
1: Habla un poco
0: bienvenido.
1: mejor que yo, mamá.
0: Sí, ¿no?
3: Hola Rubén, buen día, hola Diego, ¿cómo va?
1: ¿Cómo le va, señor?
2: Todo muy bien, analizando un poco, bueno.

0: anoche principalmente, me gusta por ahí hacer un reconto de lo que por ahí vi, con la cabeza un poco más caliente en base a lo del partido. Y bueno, los escuchaba recién con mucha atención todo lo que manifestaban. Yo creo que acá, si vos analizás previo al partido, y vos te ponés en analizador y decir, bueno, mirá, ¿qué tiene un equipo y qué tiene otro equipo? Y vos sabés las virtudes de uno y los defectos de otro, vos podés llegar a ajustar determinadas piezas que te pueden dar un resultado final. Y esto lo pongo a colación no con lo que fue el desenlace final, que es los penales, y que para algunos siempre dicen que es cuestión de suerte. Yo no creo que sea cuestión de suerte, porque si una persona le pega mal a la pelota no es por suerte, es simplemente por otras cosas. Y yo creo que si uno analiza un plantel y otro plantel, y ajustando todo lo que yo recién decía, hay algo que tiene muy marcado este social campeón del día de ayer, que es mucha jerarquía. Y vos podés controlar la habilidad de uno, la potencia del otro, y podés restarle espacio para que no juegue, y podés achicar las líneas para que no te hagan daño. Lo que vos no le podés sacar es la jerarquía. Y ayer hubo un jugador que para mi gusto marca la diferencia del partido, y yo lo elijo como figura, y no porque lo elija yo, tiene que ser, por lo menos fue para mí. Para mí el partido de Ignacio Cacheiro ayer fue de lo mejor que yo vi en Cacheiro, principalmente de lo que va de la liga, principalmente para mostrarse. Primero, de cara al gol, el gol de Social es un golazo, muchachos, ¿eh? Desde la elaboración del gol a cómo termina, es un verdadero golazo. Y después mostrar que vos podés contar con un jugador que te la va a devolver redonda siempre, porque Social tiene uno de los mejores volantes de la liga para mí, que es Gonzalo Lamardo, que siempre juega, que siempre tiene la pelota al ras del piso, que siempre busca asociarse, lo encuentra Cacheiro. El trabajo de Muriel Orlando de ayer es enorme. Titánico, luchó contra todo, se bancó todo, otro de los jugadores que encontró sociedades directas con Cacheiro. Contra eso no podés, no podés. Le podés restar espacio, le podés hacer todo lo que vos me digas. La jerarquía está. Este Social termina siendo, y mirá lo que te digo, no termina siendo inferior en la derrota del partido en cancha de Social, porque para mí Social había sido más. No le había encontrado la vuelta a lastimar en el gol, pero en los dos partidos, Social es un justo ganador, yo no tengo dudas de eso.
1: Sí, coincidimos, ¿no? Coincidimos, Mauricio, en líneas generales. Creo que también se ha fortalecido mucho en lo defensivo, el liderazgo de Alejo Montero también, que dio muestras, ¿no?, de su personalidad. Apareció también en los momentos clave su arquero, ¿no? Alex Pons, incluso figura fundamental en los penales. Creo que desde lo individual y en muchos aspectos colectivos, donde se fue fortaleciendo Social para construir esta consagración, ¿no?
0: Yo creo que lo de Alejo Montero es una cosa seria, seria, ¿eh? Es un jugador de otra categoría. Es muy bueno lo de Alejo Montero, principalmente por su versatilidad, primero, porque si yo tengo que ponerlo de 3, lo pongo de 3, si lo tengo que poner de 2, de 2, juega de 6, no sé si no ataja. Esa es la realidad. Es muy difícil encontrar un jugador que tenga tanta versatilidad. Lo de Alejo Montero está en el podio de los mejores jugadores de la liga. Mirá lo que te digo, mirá dónde lo meto a Montero.
1: Sí.
0: Lo meto dentro de los mejores jugadores de la liga. Hoy es fundamental. Yo creo que el acierto de Germán Chedal principalmente es que logró cerrarse por dentro. Los dos centrales, tanto Soberano como Cabral, terminaron siendo muy importantes en este equipo. Lo de Tomás Morales es un cuatro de esos que lo querés tener siempre. Después todo lo demás viene a colación de eso. Y termina encontrando los resultados que por ahí en otro momento a lo mejor no se le daba. Ahora, lo de Social, como lo de Arenales, como ustedes decían, Arenales tiene oficio para jugar estos partidos, porque yo creo que si uno analiza punto por punto, está un escalón más abajo del campeón, pero lo ha jugado con mucho oficio, tiene jugadores que se brindan muchísimo por esa camiseta. Y ayer, yo creo que para mal de males, para Arenales, si encuentra el gol ahí en el minuto 10, en esas dos jugadas que Blas Servio tuvo para definir, y que raro en él por ahí no lo pudo concretar. A lo mejor estaríamos hablando de otro partido y otro episodio, pero contra eso no hay nada, porque vos la tenés que meter a la pelota para ganar. Pero bueno, en ese minuto 10, Arenales tuvo, en un minuto tuvo dos muy claras, no sé si las recuerdan,
1: muchachos. Sí. Claro, sí. Es correcto, tuvo chances de ponerse en ventaja en el primer tiempo, antes del gol, ¿no? Claro.
0: Exactamente, porque el gol es en el minuto 26, ajá. Esto fue en el minuto 10. Esto fue en el minuto 10, donde tuvo Blas Servio una que, la primera no tanto, pero la segunda, que la tiene más para definir, termina pegándole mal.
1: Uh-huh. Sí, recordamos concretamente, y ahí donde después viene justamente el gol de Cacheiro, ¿no? Tras cartón, justamente se da esa circunstancia que marca el camino de la victoria social, ¿no?
0: Sí, y cuando viene el gol de Cacheiro y todos los minutos posteriores al gol de Cacheiro es la mejor versión de Social.
1: Claro.
0: De ahí hasta que termina los primeros 45 minutos se ve la mejor versión de un equipo que, bueno, que tiene esta identidad como para quedarse con el título. El segundo tiempo, muchachos, a mí no me gustó. No, les soy sincero, a mí no me gustó para nada, no la pasé bien, no lo disfruté al partido, porque Arenales que no encontraba la vuelta para doblegarlo, y Social que le mostró chapa diciendo, mirá, me parece que a mí me sirve más llegar a una situación de penal, por lo que significa tener a Ale Ponce debajo de los tres palos. Y acá voy a hacer hincapié en algo, porque Ale Ponce logra un nuevo campeonato en la Liga Deportiva de General Arenales. Cuando fue a Huracán, Huracán hacía años, desde el año 97, que no ganaba absolutamente nada, y Ale Ponce fue partícipe principal en ese título en cancha de Arenales, que le termina ganando por definición por penales. Y después viene un campeonato con Arenales, y ahora suma un tercer campeonato con Social. Al igual que Germán Chedad. Germán Chedad da ayer su tercera vuelta en cancha de Arenales. Son números que por ahí reflejan un poco el presente de esta situación que estamos hablando.
2: A Alex Ponce súmele uno con Belgrano.
0: Claro, con Belgrano, exactamente. Cuatro.
1: Claro.
0: Bueno, en cancha de Belgrano, definición con Singlar. Muy bien, Diego.
1: Claro. Con Social, claro. ¿No es cierto?
0: Exacto.
1: Con Social. Bueno, realmente, así que para destacar, ¿no? Este campeón Social que también cargaba un poco, me parece, con la presión, ¿no? Por la jerarquía de sus jugadores, por lo que había invertido, si se quiere, ¿no? Creo que coincidimos con eso, Diego, que tenía que ir a buscar el título, ¿no?
2: Seguramente que los jugadores te van a decir que no, pero creo que íntimamente los jugadores lo sabían. Uh-huh. Creo que íntimamente el hincha, la dirigencia. A ver. Hacía mucho tiempo que no salía campeón. Sí. 2015 creo que era la última final que había ganado, que le había ganado a Colonial. Sí. Usted me decía que tres finales
1: tres
2: había
1: finales, perdido. Tres finales, claro.
2: Era el único. Yo siempre decía lo mismo. A ver, salvaguardando la distancia, sacándolo a Agustina, uh-huh. ¿No?
1: Sí, claro.
2: Hablando pura y exclusivamente de los equipos de la Liga Arenales que son
1: del distrito.
2: Del distrito. El partido de Arenales Social era el único que hacía tanto tiempo que no salía campeón. Claro. ¿Por qué? Porque rompió el maleficio el 12, uh-huh. Rompió el maleficio Huracán y Belgrano. Que quizás claro. Por ahí eran los que más tiempo hacía que no podían campeonar. Y a ver, y Social, ni hablar, uh-huh. Ya de hecho está, creo, de público conocimiento, esta copa, más allá de que pudiese alcanzar o no, tenía un gusto distinto, ¿no?
1: Claro.
2: Porque eran los 100, de la Copa de los 100 años de Singer.
1: Seguro.
2: Es así.
1: Es un condimento especial, Mauri, ¿no? Claro.
0: Y sí, es de alguna manera un condimento especial. Yo creo que acá, y yo estoy a favor de reforzarse, siempre voy a estar a favor de reforzarse porque es sumarle calidad a un plantel. Una cosa es el refuerzo y otra cosa es el complemento. Vos cuando armás un equipo y vos lo traés a Diego Miranda que viene de jugar en tal lado y vos decís, no, este no es refuerzo, este es un complemento. Y mirá que Diego la movía cuando jugaba, así me habían dicho. Uh-huh. Esa es la realidad, y salvando la broma que uno puede llegar a generar, creo que siempre voy a estar a favor de los refuerzos porque eso le suman calidad a la liga. Nunca voy a estar en contra. Ahora, los demás equipos deberán plantearse dos interrogantes. Uno es, ¿yo quiero entrar a la liga para jugar o yo quiero entrar a la liga para competir?

0: competir, que son dos cosas completamente distintas. Jugar es una cosa, competir es otra. Y este social de ayer ha dejado esta vara muy alta de que se ha reforzado para competir. Quería salir campeón y lo logró. Uh-huh. Entonces, creo que el resto tendrá que pensar en eso de cara a lo que viene. Porque hoy social faltan detalles solamente para terminar de abrochar un nuevo refuerzo, que es Martín Bazán. Uh-huh. El ex Rosario Central, el ex Cruz Azul de México, el ex Tapachula, un jugador que lo pude ver en Belgrano de Santa Isabel, que está hoy por hoy haciendo de las suyas en Teodelina, y faltan detalles para que Martín Bazán se sume a este plantel campeón. Entonces decís, bueno, yo no me conformo con lo que logré, sino con lo que viene. Porque el 6 de septiembre, si mi memoria no falla, Rubén, y vos tenés una memoria seguramente mejor que la mía, Social debuta en el torneo regional federal amateur.
1: Claro, sí. La primera fecha queda libre y va a jugar contra Rivadavia, ¿no? De local, claro.
0: De local. Uh-huh. Yo creo que para esa fecha Martín Bazán va a estar seguramente con la camiseta, porque faltan nada más que mínimos detalles para que se convierta en un nuevo refuerzo. Entonces, bueno, vos ya estás pensando en fortalecerte, no te conformás con lo que lograste, y creo que eso también habla bien de una institución, ¿no?
1: Totalmente. Bueno, Mauri, para destacar entonces todo esto, también lo que fueron los preliminares con la definición larguísima, extensísima, creo que casi inédita, ¿no? Respecto de el torneo de reserva que finalmente quedó en manos de Arenales, ¿no?
0: Mirá, yo ahí quiero hacer un, déjenme simplemente 30 segundos hacer hincapié en algo. El fútbol es un deporte tan, tan lindo, y para mí el mejor del mundo, porque te da revancha siempre. ¿Y por qué digo esto? Porque 7 días atrás, del domingo pasado, tuvo la mala fortuna en División Reserva el arquerito de Colonial de ser partícipe al menos en uno de los 2 goles que tuvo. Y lo bueno del fútbol, que para mí, lejos de todo eso, el arquerito de Colonial ayer fue la gran figura del partido, enorme figura del partido. Uh-huh. Atajó el viento, atajó todo lo que le pudieron tirar a ese pibe, y lo disfruté. ¿Sabes por qué lo disfruté? Porque muchas veces pasa, son chicos muy jóvenes, son muy chicos, y el cargo de culpa te queda distinto a aquel que tiene más de 30 años y hace tiempo que juega. Y me pareció muy bueno que este chico terminara siendo una enorme figura, a pesar de que no se le dio el resultado, porque nos cansamos de ver ejecuciones desde el punto del penal, y eso habla muy bien de los ejecutores, muchachos.
1: Sí,
0: pero
1: realmente.
0: Lo de este pibe, decime por favor, que no recuerdo el nombre ahora, Diego.
2: Simón Mateu,
0: exacto. Claro. Atajó todo, fue la gran figura del partido.
1: Uh-huh. Sí, coincidimos. Pero bueno, después en los penales, un poco más preciso, y apareció también otro de los pibes, ¿no? Como este chico Kevin Franco, ¿no? El arquerito de Arenales, atajando, justamente los penales justos y correspondientes para torcer la definición, Mauricio.
0: Sí, es un arquero que ha hecho inferiores en Tigres, tengo esa información, es un gran proyecto que tiene Arenales, y otro que anduvo muy bien y que por ahí, solo aquellos que lo hemos visto, a lo mejor no teníamos tantas dudas, fue Valentín Ferro, que no tiene ningún tipo de responsabilidad ni en el gol de Cacheiro ni en los penales tampoco, muchacho. Claro, otro de los que ayer estuvo en el podio.
1: Sí, indudablemente. Bueno, y valorar también lo del femenino, ¿no? Cómo se va firmando el fútbol femenino de a poco en la Liga Arenales. Lindo partido. Bueno, no sé si pudiste estar en principio, Mauri, pero lo vimos, Diego, creo que una definición muy interesante.
2: Sí, lo ganaba Social 1-0, ni bien arrancó el segundo tiempo.
1: Sí.
2: Y en una ráfaga de unos minutos ahí Arenales se lo dio vuelta, ¿no?
1: Exacto, el gol de Melanie Maldonado para Social, y después, bueno, lo dio vuelta Arenales, pero bueno, también una ajustada definición, ¿no es cierto? Así que linda jornada, sí, Mauri.
0: Sí, Rubén, pude ver muy poco porque, bueno, tuve otros compromisos, llegué sobre la hora del cierre del femenino, los domingos a veces vieron cómo son. Pero bueno, hubo un cumpleaños de por medio y por eso tuve que llegar un poco más tarde.
1: Está bien.
0: Yo creo que ahora, a ver si ustedes me dan la razón o no, es el momento para que el fútbol femenino crezca y hablar con los clubes que no tienen la posibilidad de hacer fútbol femenino. Hablo de Belgrano, hablo de Agustina y hablo de 12

0: corríjanme si estoy equivocado,
1: no,
0: de buscarle la vuelta, de buscarle la manera como para poder ampliar esta liga, porque 5 equipos son muy pocos, y buscar a lo mejor una alternativa de algún equipo de la zona que se quiera sumar, porque esto vino para quedarse. Fue como el boxeo femenino, al principio yo me horrorizaba, porque digo, nunca voy a ver a dos damas pegarse arriba de un ring, y después me acomodé, me acostumbré y lo acepté. Y esto creo que también es así, muchachos.
1: Totalmente, coincidimos. Bueno, seguramente tenemos para analizar mucho más, Mauri, en el transcurso de la semana, adelantando lo que se viene, porque estamos ahí en las puertas, falta, bueno, el próximo fin de no va a haber fútbol, pero estaremos ahí ya pendientes del comienzo de un

0: torneo nuevo con un formato renovado también, ¿no?
1: Sí, donde, bueno, el día sábado jugaron un amistoso Belgrano y Huracán, Huracán y Belgrano, cancha de Huracán, en un partido como para olvidarse rápidamente, no fue de lo mejor que se pudo haber visto, terminaron sin goles, 0-0, sin circunstancias de gol, como para ir más o menos aclimatando, pero bueno, tuve la oportunidad de ver ese amistoso en cancha de Huracán donde no se sacaron absolutamente ninguna ventaja. Para la gente de Huracán, la buena noticia es que ya está entrenando con normalidad Luciano Orellano. Y también por el lado de Belgrano pude ver el debut de su arquero Franco Gutiérrez, ex 12 de octubre.
0: Ahí está, ¿eh? Bueno, Mauri, no sé si te queda algo más, ¿eh? Pero en la semana seguramente seguiremos ampliando este detalle de esta definición y esperando lo que se viene, ¿eh?
1: Nada más para agregar, ha sido un placer haber compartido la final con ustedes. Muchísimas gracias por lo que hemos vivido, ¿no? Porque la verdad que hemos vivido una fiesta del fútbol.
0: Bueno, ¿qué tal te quedó la pechera?
1: La pechera me quedó ahí, viste, me quedó bien. Lo que pasa que en un momento tuve mucho frío, esa es
0: Claro,
1: la
0: claro.
1: realidad.
0: Bueno,
1: Tuve mucho frío.
0: hubo que cubrirla.
1: Entonces, bueno, me tuve que poner la campera.
0: Bueno, Mauri, abrazo grande, nos reencontramos en estos días, ¿eh?
1: Un abrazo para ustedes.
0: Muy amable. Bueno, Diego, ahí estaba el contacto hoy con Mauricio, ¿eh? Para analizar un poquito esta definición. Es que, bueno, por acá, si te parece, tenemos la chance de revivir lo que fueron los penales, ¿eh?
2: Espérale, dale.
0: Al momento más dramático, en
2: Espérale
0: el
2: de
0: cierre
2: primera.
0: de primera división, sí
2: Dale.
0: señor, ¿eh?
3: Manos en la cintura para Cacheiro, el autor del gol.
0: Exactamente.
3: Bueno, vamos a ver. Cacheiro y Ferro mano a mano. Viene la orden del árbitro. Le va a pegar Cacheiro. Repiquetea Ferro. A Cacheiro. Carrera de Cacheiro. De social. Le pegó arriba Cacheiro. Se tiró el arquero. Pero nada pudo hacer.
4: La experiencia del ex Sarmiento, tocó la pelota muy arriba, no fue con aquí.
3: Siete,
4: ¿no?
3: El número 7, Coria.
4: Alex Coria.
3: Bueno, vamos a. Ahí está. Lo gana 1-0 Social en la definición por los penales. Va a ir Coria con el primer penal. Le va a pegar Coria. Ahí está, va el derechazo de Coria. ¡Gol! Penales. 1-1.
4: Parar casi entonces a Alexander Fortes y nada pudo hacer, balón de centro.
3: Bien, ahí estaba Orlando para el segundo penal. 1-1, estamos en la definición, se termina el torneo. Se busca el campeón de la primera división. En el arco más cercano, Arenales. Acomoda la pelota. Muriel Orlando. Casaca número 9. Bajo los tres palos estaban en Team Ferro. Ahí está el arquero de Arenales hoy. Va Orlando, va Orlando. Gol de Social, 2-1, el verde arriba.
4: Toda la experiencia de Muriel Orlando para poner el 2-1.
0: Bueno, papelones me parece, ¿no?
4: Joven Belione,
3: pero va a ir Belione para el segundo penal. 2-1 lo gana Social. En un penal más. Le va a pegar Belione al segundo penal. Agazapado, está el uno de Social, va Belione, gol de Arenales, la cosa está 2-2.
4: El arquero de Social pasó por abajo la pelota, con suerte está Sebastián Belione, 2-2.
3: Va Montero.
4: Montero, sí señor, el capitán parte negro.
3: Bueno, va Montero, 2-2, estamos en definición de los penales. Va Social con el tercer penal de la serie. Le va a pegar Alejo Montero. Ferro bajo los tres palos. Que aguarda. Ahí está la orden. Larga carrera de Montero. Repiquetea Ferro. Va Montero. Va Montero. ¡Gol! Al medio fue el penal.
4: Y acertó el arquero también. Y le pasó por abajo. También con su carrera para Social. Bueno, Rato, ¿no?
3: Sí. Va Rato.
4: Sí, perdón,
3: Emilio. Bueno, va Emilio Rato.

0: Para el tercer penal para Arenales. 3 a 2 lo gana Social. Cacheiro, Orlando y Montero convirtieron para Verde. Coria y Belione para Arenales. Barrato. El árbitro que viene a ver, acomoda nuevamente Rato la pelota. Se define el campeón por penales, igual que reserva. Le va a pegar Emilio Rato. Ahí está, corre Rato. Atajó, atajó, atajó el arquero. El 1 de Social Ponce se quedó con la pelota.
1: Exacto,
0: con
1: un bajo pronunciado y adivinó
0: el arquero
1: de Social.
0: Ponce que atajó y miraba por si acaso, ¿no? Claro, claro. Un rato como que la quería empujar y soplar la pelota.
1: Me parece que no hubo ningún inconveniente cuando
0: a Ponce, ¿no? Pasa Artori para el cuarto, pero lo gana Social 3 a 2, ¿eh? Va a ir Artori. Este puede ser Max Paul, ¿no?
1: Claro, correcto.
0: Vamos a ver, va a ir Sartori. Viene la orden. Le va a pegar Tomás Sartori. ¡Gol! Gol de Social, que lo gana 4 a 2.
1: Bueno, es inapelable, ¿no?
2: Inapelable tiene que serlo. Nunca Lugano Lugano marra.
0: Ahí va Bruno Lugano. Si Lugano lo convierte, si lo ataja Ponce, si lo tira fuera el Lugano, Social es el campeón. Lo viene ganando 4 a 2, va para el cuarto penal de Arenales. Acomoda la pelota Lugano. Le va a pegar Lugano, ahí está Bruno. 3, 2, 1, va Lugano. Gol para Arenales. 4 a 3 lo gana Social. Ahí va Cabral, ¿eh? Ahora sí, si lo mete Cabral, Social es el campeón de la temporada de la apertura. Va Cabral para el quinto penal. Frente a Ferro, mano a mano. Ahí toma la pelota Cabral. Vamos a ver, convirtieron Cacheiro, Orlando, Montero y Sartori. El Social. Coria, Belione y Lugano, Marrón Rato en Arenales, va Cabral, si lo mete Social es campeón, va Cabral, manos en la cintura, corre, va Cabral, gol, gol de Social, campeón de la apertura, lo hizo Cabral. No falló ninguno el verdinegro, metió los 5 que patinó, lo ganó Social 5 a 3 en la definición de los penales.
3: 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Y ahí pasaba la definición agónica de los penales, Rubén,
4: sí.
3: Y la victoria y el campeonato de Social después de los 5 penales.
4: Bueno, realmente, para festejar a pleno la gente de Social, que lo hizo en la cancha. Después, obviamente, se extendió acá a la localidad de Ascensión, con una caravana por el pueblo. Bueno, merecido festejo y gran desahogo, ¿no? Después de un largo tiempo de espera y, como dijimos, ¿no? 3 finales que se le negaron al verdinegro. La cuarta, en definitiva, terminó resultando favorable.
3: En este
4: favorable,
3: caso, la
4: ¿no?
3: cuarta fue la vencida.
4: La cuarta la vencida, sí, señor, Bueno, excelente. Tenemos un par de notas, no sé si tenemos tiempo para pasar. En este caso hablamos con el capitán de Social, ¿no? Con Alejo Montero.
3: Yo no sé las notas que tenemos, la verdad.
4: Tenemos un montón, Vamos a ir pasando de a poco,
3: muchísimas,
4: ¿no?
3: Muchísimas. Sí. Como decía, ¿no? Hemos trabajado en forma conjunta la radio con la tele.
4: Sí.
3: Por distintos medios le hicimos la nota. 2 veces el mismo jugador, pero bueno.
4: Bueno, no pasa nada. La alegría lo ameritaba. A ver qué dice Alejo. Alejo Montero, capitán del Verdi Negro y también pieza clave, ¿no? Importante en la definición del punto del penal, ejecutando y marcando el suyo.
3: El tercer,
4: ¿no?
3: penal, Patio Montero. Dale.
5: Ahí está. Bueno, seguramente llevar la capitanía, ¿no? Y liderar un poco este título de Social.
6: Bueno, primero, buenas tardes, sí. Pasé muchas cosas del club, más de 15 años ya en el club. Y bueno, como se dio el torneo también, que por ahí la primera fecha todo el equipo pidió en la cabeza a los jugadores, pero formamos un grupo bárbaro y bueno, el

0: sacamos esto adelante con lesiones, gracias también a los chicos que hoy nos estuvieron citados y nos dieron una mano durante todo el torneo, así que este es un grupo bárbaro y bueno, ya acá estamos, al fin se rompió la racha.
1: ¿Cómo sentís que se fueron fortaleciendo a lo largo de todo el torneo?
0: No, con el grupo, por ahí cuando los resultados no se dan, el grupo fue lo que priorizamos siempre, del vestuario para adentro, con los dos, tres que siempre estuvieron, viste, en la semana, y nada, yo creo que ahí en la unión de grupo estuvo la clave.
1: Un duelo dificilísimo con Arenales, ¿no?
0: Sí, por algo terminaron primero en la fase regular, pero bueno, una final y las finales se fueron así por detalle, allá le tocó a ellos, hoy a nosotros acá, y tuvimos la suerte de nuestro lado que tenemos al mejor arquero de la liga.
1: ¿Y confianza en el final?
0: Sí, ya lo venía practicando, no quise más. Iba a patear a otro lado y me quedó pateado ahí, bueno, por suerte entró y bueno, vale uno.
1: ¿Dedicado a quién, Ale?
0: No, a mi novia, a la familia, a la gente que siempre estuvo y a este grupo de personas que me dio esta alegría enorme.
1: Felicitaciones.
0: No, muchas gracias.
2: Salud. Bueno, ahí estaba, la palabra de Alejo Montero, el capitán verdinegro, pieza clave, ¿no? Figura fundamental de este gran equipo, ¿no?
3: Sí, seguramente.
2: Bueno, y tenemos también la palabra de Alex Ponce, que, bueno, también se convirtió en héroe, ¿no? En la definición desde el punto del penal y apareció también en los momentos clave, no solamente en este partido, sino también en varios anteriores definitorios, ¿no?
3: Compartimos, así, ¿eh? Y Ponce, como decíamos, cuatro veces campeón con distintos equipos.
2: Ahí está, Alex Ponce al término del partido.
1: Ale, bueno, felicitaciones, realmente clave en la definición del punto del penal, muy importante para esta consagración del verdinegro, ¿no?
0: Bueno, muchas gracias, la verdad que bueno, nada, fue unos seis meses duro, porque bueno, arrancamos con mucha baja, arrancamos el primer partido perdiendo allá en el Ribeño, todos tenían dudas, viste, se hablaba mucho, como te digo, mucha baja, lesión, expulsado, pero nada, este equipo lo que tiene que el primer minuto no dejó de confiar, la pretemporada, sabíamos el equipo que teníamos, los jugadores que teníamos, nada más que bueno, encontrar el funcionamiento, ¿no? Porque obviamente todos jugadores nuevos, más los chicos acá del pueblo de Ascensión, nada, se fueron dando los pasos, ya le dije a Germán, tranquilo, le digo que esto recién arranca, esto es paso a paso, lo supimos reponer y sabíamos que cuando llegaran los cruces podíamos clasificar y están todos los jugadores juntos, íbamos a ser duros para cualquier rival. Mostró con Belgrano, lo hicimos con Chingla, así que nada, contento, la verdad que se lo merece este grupo de personas, más que nada un ser humano terrible. Y nada, ahora a festejar con la gente, con mi familia que siempre vino desde el primer tiempo y dedicárselo a Germán de Chedá, porque fue hasta Junín a buscarme, se me sentó, me cagó a pedo, dijo que hay que entrenar si quería ganar algo el día de mañana, me dijo. Yo dije que sí, que confía en mí, yo confío en él. Así que nada, esto es premio a todos nosotros, que desde el primer minuto estuvimos solos, nada, en todo, así que nada, dedicárselo a toda la gente, a los chicos, a mi familia, a mi vieja allá de Junín, a mi viejo, que no vinieron por cábala, así que nada, dedicárselo a todos ellos. Y bueno, nada, pará, como todos los años, y bueno, el padre me está ayudando, pero bueno, otra más para mi hermano, que le mando otra, que lo extraño mucho y que todo esto para él. Gracias, hermano, para todos.
3: Felicitaciones, Ali.
0: Gracias.
2: Bueno, ahí está, Alex Ponce, emocionado también, dedicándole a su hermano, sí, ¿no? Bien. En el recuerdo, esta consagración, bueno, campeón con Huracán, campeón con Arenales, con Belgrano y ahora también con Social, realmente una trayectoria impecable.
3: Quiero salir campeón, que contrate a Ponce.
2: Que lo convoque a Ponce, ¿no? Ahí está, Bueno, y por último, a ver, tenemos por acá la palabra de Germán Chedá, ¿no? El hacedor, el técnico de Social, que, bueno, lo llevó de nuevo a una consagración en aquel histórico año 2004, ¿no? Cuando arrancó aquel ciclo exitoso, ¿no? De tantos títulos. Fue Germán Chedá, ¿no? Quien construyó aquel equipo tan importante, volviendo en esta oportunidad para ser campeón nuevamente, ¿no?
3: ¿Se verá de nuevo?
2: Bueno, usted dice que arranque un nuevo periodo, ¿no? De lauros deportivos. Puede ser, ¿eh? A ver qué decía Germán.
4: Partido durísimo, Germán. Vinieron a darlo vuelta. Lo dan vuelta y bueno, un partido que se quedan con el campeonato. Felicitaciones.
5: Gracias, Nelson. No sabes si me parece que necesito un cardiólogo en este momento porque esa era una cosa terrible. Jamás me imaginé que a mi edad iba a sufrir esto. Impresionante.
4: No apto para cardíaco, como decís. Un partido de dos equipos que juegan muy bien y que bueno, que buscaban realmente poder quebrar esa paridad para no ir a la definición.
5: Sí, aparte de eso, Nelson, el club viene ya 11 años que no se le daba el título. Se ha intentado muchas veces y una vez se tenía que cortar. y Dios lo quiso de esta manera, con mucho sufrimiento.
4: Sí, bueno, realmente un equipo que intentó desde el comienzo, se encontraron con un rival durísimo también que tuvo sus posibilidades, así que creo que bueno, lo mejor fue la definición por penales para...

0: para dar la tranquilidad que todo esto terminó como una fiesta.
1: Tal cual, tal cual. Más allá de eso, yo creo que en el primer partido nosotros tuvimos dos o tres chances claras antes del gol de Arenales, y el arquero de Arenales, Neri Silva, la verdad que tapó dos pelotas increíbles. Y después, bueno, le queda esa jugada, porque es fútbol, una mala salida nuestra en mitad de cancha y le queda el gol a ellos faltando 7-8 minutos.
0: Sí, sí, lo mismo que pasaba acá, que veíamos que cualquier desatención de cualquiera podía no llegar a los penales.
1: Más allá de eso, Nelson, en los últimos años, todas las finales acá son duras, son difíciles. Si no se llegan a los penales, se gana por un gol de diferencia. Hay mucha paridad para un equipo para el otro, pero gracias a Dios hoy se nos dio a nosotros.
0: Mucha calidad de jugadores, muy buena, lo decíamos, con los campos de juego, cada campo uno mejor que otro, y la calidad de jugadores que hay en cada equipo, creo que fue una fiesta del fútbol y eso, lo interesante y lo lindo.
1: Tal cual, y te quiero remarcar algo, Nelson, vos sabés que me estaba acordando recién, disculpá que estoy muy emocionado, empecé a dirigir en el 2003 con Belgrano de Arenales, di la vuelta olímpica acá como técnico contra Arenales en el nocturno, en el año 2018 me tocó dirigir Arenales acá, había una presión terrible, que hacía 15 años que no se le daba un título, y salimos campeones con gol de Tommy Casse contra el 12, ¿te acordás?
0: Sí.
1: Y bueno, 8 años después hoy cortamos la racha de 11 años y la tercera vuelta olímpica mía acá en esta cancha. Así que estoy muy emocionado.
0: ¿Cuántos campeonatos, Germán, tuyo?
1: No, no importa, los campeonatos son de los clubes. Uno trata de hacerlo mejor y bueno, soy muy pasional por esto, pero bueno, ya estoy llegando a mi fin.
0: No, porque hay Germán para hablar todo. Felicitaciones.
1: Bueno, muchas gracias. Déjame disfrutar, Nelson, porque no, sinceramente no puedo hablar.
0: Gracias.
2: Felicidades. Bueno, ahí está, la palabra de Germán Chedad, el hacedor, el constructor, ¿no?, de este gran título de social, sumado, por supuesto, a la confianza de los dirigentes, ¿no? Ni hablar del presidente, de Ricardo Abud, bueno, de la comisión directiva, la subcomisión de fútbol, el grupo de trabajo, bueno, todos contribuyendo, y los hinchas, ¿no?, que acompañaron en gran número.
3: No, seguramente, como siempre digo, quizás por ahí uno se queda con el tema de los jugadores, ¿no?
2: Sí.
3: Que salen a la cancha y se queda el día domingo, pero bueno, claro. Detrás de cada logro hay una infinidad, innumerable cantidad de personas que van poniendo su granito de arena, Rubén.
2: Totalmente. Bueno, no lo vamos a martirizar más ahí, que tiene la garganta bastante detonada.
3: No digamos que estamos de vacaciones, pero bueno.
2: Bueno.
3: Creo que el tema del laburo en sí era ayer.
2: Sí.
3: Hemos tratado de cumplir, de sacar todo al aire y bueno, así quedamos, pero bueno. Que se quede tranquila la gente, quédese tranquilo usted,
2: No, no hay problema, por favor.
3: Que el fútbol vuelve en 15 días.
2: En 15 días, bueno, Dios mediante.
3: Vaya veremos, preparándose, si no puedo hablar de acá en 15 días, arranque usted.
2: Y tenemos a Juan Domingo acá, el caballero del deporte también, Lo convocamos, no hay problema,
3: Vamos a buscar algún panal de abejas para conseguir un poco de miel.
2: Claro.
3: Y
2: recuperarse.
3: Y nos recuperamos.
2: Ahí está, Diego, gracias. Bueno, un gusto y un placer enorme con todo el equipo, ¿no? Haber transitado este nuevo torneo.
3: Como siempre digo, ¿no? Bueno, agradecer, más allá de los equipos que llegaron a la final, aquellos que ganaron, los que no lo pudieron hacer, bueno, agradecer a la gente de Arenales porque nos ha atendido de mil maravillas.
2: Sí,
3: más allá de la derrota sufrida en primera, no hemos tenido ningún problema, pudimos laburar con total tranquilidad como debe ser, y después, bueno, a todo el grupo.
2: Sí.
3: A Guille, mi hija, a mi familia, que en definitiva siempre está, más allá de que no salgan al aire, pero bueno.
2: Claro, bien.
3: A mi señora, a mis otras dos hijas, que siempre de alguna manera u otra me dan una mano, uh-huh. Y bueno, y a ustedes, a Nelson, a Martina, a tu papá, a vos, Rubén, y volveremos en 15 días.
2: Dios mediante, seguramente, para compartir la pasión del fútbol, ¿no es cierto?
3: No sé si el domingo, el viernes, bueno, vamos a ver.
2: Sí.
3: Vamos que día hay fútbol,
2: claro.
3: Y ahí estaremos.
2: Con más repercusión incluso también de esta definición, también, por supuesto.
3: Usted vaya pasando, si quieren me mando un mensajito, ahí venimos está. De vuelta.
2: ¿Cómo no? Con todo gusto.
3: Porque hay un montón de...
2: Hay mucho para seguir compartiendo, Gracias, Diego, nos reencontramos.
3: Ahí está, gracias a usted.
2: Bueno, ahí estaba, nuestro compañero Diego, el contacto con Mauricio, en la gran definición del torneo. Y ya se viene el caballero del deporte en un ratito nada más,

0: acercándote un poquito a la música en la mañana de la radio y dándole el paso, por supuesto, a nuestro querido amigo Juan Domingo. Llega el caballero del deporte a la mañana, Muy, pero muy buenos días, maestro. ¿Cómo le va?
1: Hola, Rubén. Muy buenos días para todos. ¿Cómo están? Feliz lunes 24 de agosto del 2026.
0: Sí, señor, Bueno, no pasaron del empate, ¿no? Tanto River como Boca ayer, ¿no es cierto?
1: Bueno, el Chacho Caudet ya no da más.
0: ¡Epa!
1: Así que...
0: complicada la situación de usted.
1: Exactamente. Ayer dijo en la conferencia de prensa...
0: Ajá.
1: Le preguntaron si va a seguir hasta fin de año.
0: Ajá.
1: ¿Y? Dijo... sí.
0: Bueno.
1: Sigo hasta fin de año.
0: Depende del respaldo de la dirigencia, ¿cierto?
1: Exactamente.
0: Claro, bueno. Así que esperar lo que se viene para River. Que,
1: ayer
0: bueno,
1: fue el último atajada de Santiago Beltrán.
0: ¿Ah, sí?
1: Que se despide de River.
0: Mirá.
1: Lo viene a buscar el a Juventus.
0: ¡Epa!
1: Así que 20 millones de euros.
0: Mirá.
1: Sale jugador.
0: Bueno, veremos si se da esa transferencia.
1: River tiene,
0: ¿no?,
1: que conseguir urgentemente un arquero.
0: Bueno, bien.
1: Y hay dos nombres.
0: Ajá. Bueno.
1: Uno es,
0: a ver,
1: el Dibu Martínez.
0: ¡Epa!
1: El de la selección argentina.
0: Mirá.
1: Y el otro es de Marruecos.
0: Ajá.
1: Yacine Bono.
0: Mirá. Sí, sí, que ya sonaba, ¿no?
1: Exactamente.
0: Hace un tiempo. A esta parte. Bueno, veremos qué pasa, ¿no?
1: Muy bien.
0: Bueno.
1: Hoy cierran la fecha número 6.
0: Sí.
1: Con 3 partidos.
0: Bueno, ¿sí?, a ver.
1: 19-15 van a jugar Tigre y Central Córdoba. 21-15 en Córdoba. Talleres, si no gana, se va el señor Jorge Sampaoli.
0: Epa, claro. Complicado, ¿no?
1: Sí. Con Rosario Central.
0: Bien.
1: De Almirón.
0: Ok.
1: Y a las 21:15 cierra la fecha en Lanús y Argentinos.
0: Bueno, muy bien. Empató Boca con Racing, el clásico y gran victoria de Sarmiento, Muy bien, El equipo verdolaga.
1: Bueno, Sarmiento está primero con...

0: 12 puntos.
1: Mirá.
0: En la tabla anual también está primero. Lo pasó al que estaba antes.
1: Se va acomodando, ¿no?
0: Y está clasificado.
1: Mirá,
0: a la Copa Sudamericana.
1: Perfecto. Bueno, Copa
0: Sudamericana. Del año que viene.
1: Claro.
0: ¿Sí?
1: Que va a tener ahora, seguramente, en la Copa Sudamericana, River, que se va a estar presentando el próximo miércoles, ¿no?
0: Miércoles, con público local solamente en el Estadio Monumental.
1: Con Santa Fe, ¿no es cierto?
0: Con Partido Santa Fe de Bogotá.
1: Bueno,
0: que viene a Buenos Aires mañana.
1: Ajá.
0: Y va a entrenar en la cancha sintética de Boca.
1: Ah, mirá. Bueno.
0: Le presta Boca.
1: Ahí está.
0: A Santa Fe el previo.
1: El previo. Bueno, y Boca va a jugar el 9 de septiembre con San Pablo, ¿eh?
0: Exactamente. Duelo. Va a ser.
1: Bravo, ¿no?
0: Va a ser bravo el primer partido en la Bombonera.
1: Claro. Bueno, a esperar esos compromisos que se vienen por la Copa Sudamericana, también, bueno, en la Copa Libertadores, que, bueno, los que siguen con vida son Platense y Estudiantes también, ¿no es cierto? Cuarto de final.
0: Sí.
1: Vamos a ver qué pasa, Platense con Fluminense y Estudiantes que va a jugar con Corinthians.
0: Exactamente,
1: sí,
0: y Platense,
1: señor,
0: que ya pasó de ronda el
1: claro.
0: equipo de
1: De Palermo, ¿no?
0: De Palermo.
1: Claro. Bueno, así que interesante el presente de estos.
0: Bueno,
1: estos
0: la selección argentina va a jugar un amistoso.
1: Ajá.
0: Con Ecuador.
1: Ah, mirá.
0: Tienen entrenador conocido.
1: Sí, señor, ¿no?
0: Entrenador que era de River antes, ahora está en Ecuador.
1: Bueno, mirá.
0: Se trata del muñeco Gallardo.
1: Bueno.
0: Que lo presentaron ayer.
1: Ajá.
0: Como técnico de Ecuador.
1: Bueno, hay una oferta, ¿no? Para convencerlo, en definitiva, ¿no?
0: Sí,
1: de que
0: sí,
1: se
0: sí,
1: pueda.
0: Sí. Todavía no llegó.
1: Ecuador, claro. Que... Bueno, muy bien. Bueno, Juancito, no sé si le queda algo más por ahí.
0: Nada más.
1: Bueno, lo vamos a estar esperando mañana, No sé si vuelve el guitarrero. No.
0: El miércoles.
1: El miércoles, bueno.
0: Mañana es martes, así
1: sí.
0: que vamos a hablar de la selección.
1: Ahí está.
0: Si Scaloni se queda hasta fin de año.
1: Ajá.
0: O se va.
1: Epa, bueno, tendremos novedades, A ver qué pasa. Bueno, Juancito. Gracias como siempre, y nos reencontramos mañana con más información, ¿sí?
0: Mañana estaremos a las 10:30 si no llueve.
1: Si no llueve, bueno, ahí está.
0: Anulado,
1: bueno, si el tiempo lo permite, ¿no es cierto?
0: Exactamente.
1: Ahí está,
0: Será hasta mañana a las 10:30, gracias.
1: Gracias, Juancito. El caballero del deporte, nuestro querido amigo Juancito, entonces como siempre acompañándonos un ratito por acá en la mañana de la radio. 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Bueno, y estamos en la previa, previa de lo que serán los festejos del aniversario número 100, el centenario de la Angelita. Se viene con todo, una fiesta espectacular el próximo domingo, 30 de agosto, 10:30 de la mañana, con el acto protocolar, desfile criollo y de instituciones, inauguración del monumento y mural, cápsula del tiempo, patio gastronómico y paseo de artesanos. Desde la hora 14, artistas locales, grupos de danzas, también grupos de danzas árabes, tango y folclore, actividades deportivas, sector para las infancias y también, bueno, los shows espectaculares que llegan de la mano del grupo de danzas árabes Hayat. También va a estar Rocío Godoy, ¿no? Un lindo reencuentro con su comunidad. Sofía Bastianello, una joven voz también de nuestra zona que va a estar presente en esa ocasión el grupo de danzas árabes Hilal, bajo la dirección de la profesora Zulma Abrahim.

También, por supuesto, un cierre estelar con el indio Lucio Rojas, que ya veníamos anticipando, estará de nuevo en el distrito después de aquella exitosa participación, incursión en el Festival Ascensión Vuelve a Cantar. Vuelve, en este caso, para ser partícipe de los grandes festejos del centenario de la Angelita. Así que el domingo, agendalo, desde las 10:30 de la mañana. Todo gratis, por supuesto, para compartir un gran patio de artesanos, una feria gastronómica de primera con emprendedores, con los carritos, los food truck, para que pueda disfrutar de una jornada espectacular, celebrando, agasajando a la querida localidad amiga de La Angelita con motivo de su centésimo aniversario. Así que felicitaciones y por supuesto a disfrutar en compañía de toda la gente amiga de La Angelita este evento muy pero muy importante que va a marcar indudablemente un hecho histórico para la comunidad y para todo el distrito de General Arenales. El indio Lucio Rojas estará presente en la gran fiesta del centenario de La Angelita.

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3: Un láser redujo 90% los daños de los loros en un viñedo salteño. En Salta instalaron un láser para espantar loros en un viñedo de 20 hectáreas. Según los productores, la tecnología permitió reducir en un 90% los daños provocados por las aves. El sistema funciona mediante haces de luz que las ahuyentan sin dañarlas y permitió mejorar significativamente el rendimiento de la producción.
2: Internacionales.
3: Lula habló 80 minutos con Donald Trump y rechazó los argumentos por los aranceles. Luis Ignacio Lula da Silva mantuvo una conversación telefónica de 80 minutos con su par Donald Trump y rechazó los argumentos utilizados por Estados Unidos para imponer aranceles a productos brasileños. El gobierno de Brasil calificó el diálogo como cordial y acordó continuar las negociaciones comerciales entre ambos países.
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5: Estimado, nuevamente con ustedes, aquí estamos en esta jornada de lunes. Rápidamente vamos a ir con la apertura del mercado de cereales y oleaginosas. Soja, 521.500 pesos la tonelada. Trigo, 335.200. Maíz, 266.700. Y el girasol, 737.550 pesos la tonelada. En el mercado agroganadero de Cañuelas no hay actividad en el día de hoy. Ya 6.887 animales en condiciones de ingresar al mercado con sus respectivos documentos de tránsito electrónico. Vamos rápidamente a las ventas de hoy en Alejo Ledesma, Córdoba, Ariel Sáenz y compañía. Y ya para ir agendando, atención, mañana martes el remate de Cabaña Inambú en sus instalaciones en Ramos Otero, partido del Balcarce con Guala Sociedad Anónima. Mañana Cabaña Los Nietos, en 17 de agosto, con Bertini y compañía. Nada más por ahora, señoras y señores. Si Dios quiere, mañana nos volvemos a encontrar a las 7. Fuerte abrazo para todos. Muchas gracias.
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1: Por ahí estamos, de poquito metiéndonos en la parte final de la mañana de la radio. Exactamente 2 minutitos restan para llegar al mediodía en todo el país.
2: Bueno, bastante frío está, 14 grados nada más la temperatura máxima que va a llegar en el día de hoy. El cielo está bastante, bastante nuboso. No creo, puedo escapar por ahí, aparece un poquito el sol, pero está muy complicado. Mañana también va a estar cubierto con unas temperaturas.

0: que van a ir entre los 7 y los 17 grados. Así que bueno, vamos a ir viendo qué es lo que pasa en esta semana.
1: Bueno, hay una invitación para un taller de plantas aromáticas abierto al público que comienza ya hoy. Hoy comienza con 3 encuentros, lunes y miércoles, hora 15 en la usina joven de Arenales. Así que, bueno, si querés comunicarte, 2353-405386 para mayor información. 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
0: Bueno, aprovechamos las ofertas, ¿no?, que van llegando en la mañana, y bueno, y por la tarde nos damos una vueltita para recorrer los negocios.
1: Seguramente. Bueno, quédense prendidos a la frecuencia de la radio, ya se viene Portal Argentina, buena música tropical, bien para arriba, Estudio Mega, también en la continuidad de la tarde, y estaremos esperando al amigo Dari, si sus compromisos se lo permiten, con todo gusto, vamos a compartir la buena música y toda la mejor onda, del Dari de la gente.
0: No se cansó mucho, seguro que ayer estuvo en Tiburcio, ¿no?
1: Ah, seguramente, ¿no?
0: Ayer creo que estaban también ahí.
1: Felicitar a la gente de Tiburcio, que realmente una fiesta espectacular, con un muy buen marco de público. Lamentamos no haber podido estar, pero bueno, realmente nos contaron que fue muy, pero muy linda. Vamos a ver si podemos conocer repercusiones de ese grato acontecimiento.
0: Seguro que sí. Así que felicitaciones, y ya alentamos a que la gente de La Angelita el próximo fin de semana esté también con un buen agasajo a esta localidad,
1: ¿no? En su centenario, nada más ni nada menos. Muy bien, bueno, nos vamos. Quédense prendidos a la frecuencia de la radio con toda la programación. Mañana tempranito estamos con Damián Hinding, toda la información agropecuaria. A continuación, Caminos Folclóricos, y completamos la mañana, como siempre, con todas las noticias.
0: Dale, nos vemos mañana.
1: Sí, señor, nos reencontramos mañana.
0: Chau, hasta mañana.
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5: Detuvieron a una mujer por amenaza de bomba al hospital Garrahan. Una mujer de 57 años fue detenida acusada de realizar amenazas de bomba contra el hospital Garrahan. La investigación permitió localizarla en su vivienda del barrio porteño de Versalles. Durante el allanamiento se encontraron fotografías de Adrián Suárez y afiches de su última película, elementos que llamaron la atención de los investigadores.
4: Internacionales.
5: Ya son 329 los muertos por el terremoto de Colombia. El gobierno de Colombia confirmó que ya son 329 las víctimas fatales del terremoto que golpeó al país. Además, se registraron cientos de desaparecidos y miles de heridos. Los equipos de emergencia continúan trabajando en las zonas más afectadas mientras prosiguen las tareas de búsqueda, asistencia y reconstrucción.
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0: Dame la O, te doy la O, dame la D. Bien. ¿Qué se formó?
1: Bueno, en bromate.
0: Joder.
2: Está bien, yo te digo.
1: Cualquier momento, yo también, a algún lado.
0: Algún día me tenía que tocar.
1: Me parece muy bien.
0: Se sí. Fui con su hermana, tampoco que.
1: ya lo sé.
0: Tiré la chancleta.
1: Por eso,
0: su hermana
1: digo.
0: Y mi cuñado.
1: ¿Cuánto, cuando se levantó, cuántos grados bajo cero hacían?
0: 3 grados bajo cero. Un vientito gris sobre el lago que era aterrador.
1: Está bravo el clima, ¿eh? Bueno, ya estamos llegando al mes de septiembre.
0: Que venga el calor, te lo pido, por favor.
1: Faltan 30 y menos de 30 días para la primavera. 20 y pico, 28, 29. Qué bárbaro, ¿eh? Ya empezamos como crónica antes. Ahora no lo vi, me parece que no hacen más eso. Faltan tantos días para el verano, para
0: y
1: la
0: a partir
1: primavera.
0: De mañana lo va a ver.
1: Bueno.
0: Seguramente.
1: Bueno, sí, hay gente que nos escribió, que se comunicó. Y vos también lo podés hacer, si querés participar. 11, 25, 20, 60, 40. Una noticia que me llamó la atención y que me gustó es que la provincia de Río Negro se va a hacer cargo de la ruta 151 y la ruta 22 que están destruidas en la entrada a la Patagonia, y también del tren del Valle, ¿no? Que es el que traslada pasajeros en Neuquén, pero lo van a llevar hasta la ciudad de General Roca en Río Negro. Bueno, ¿hay mensajes?
0: Es un audio, así que en un ratito lo vamos a escuchar.
1: Muy bien, 11, 25, 20, 60, 40. Hay mensajes también de texto a través del Instagram, que es Portal Argentina. El Facebook, que es Portal Argentina. Estamos en X también, como Por Argentina OK. Y yo te recomiendo que te quedes con nosotros porque tenemos un programa bárbaro. Vamos.

0: Hola, bienvenidos. Esto es Portal Argentina. Comenzamos una nueva semana con la señora Romina Fasani, edición de día lunes. ¿Cómo anduvo el fin de semana? ¿Tuvo la posibilidad de viajar?
1: Ni. Me hice una escapadita al lago.
0: ¿Se fue un lago?
1: Fue un lago.
0: ¿Dónde se quedó? ¿En una casa?
1: En una casa frente al lago.
0: ¿En una casa frente? ¿Usted no se privó?
1: Obvio.
0: ¿Zona?
1: Zona del lago Maribenuco.
0: Neuquén. Ah, lindo lugar ahí, ¿eh? Está bien.
1: Bueno, hay que descansar también.
0: Está bien, sí, yo estuve trabajando mientras tanto. Pero bueno.
1: ¿Qué quiere que le diga? Dame la J, te doy la J.

0: Gracias a los amigos que nos siguen cada vez son más a través del Instagram Portal Argentina, donde también se arma un cierto feedback, ¿no? Y queremos agradecer, porque nos dice, ustedes no saben lo que se están perdiendo en Entre Ríos. Ya tenemos ruta del vino, dice. Nos escriben desde Colón. Y bueno, hay distintos lugares, no solamente Colón, sino también Concordia. Bueno, hay distintos lugares que vienen.
1: Que en Entre Ríos el Tanat es la cepa insignia de la provincia.
0: Exacto.
1: ¿No? La que resalta de eso, como el varietal más icónico de la provincia. Así como en Neuquén está el Pinot Noir, el Malbec. En varias provincias del país, pero sobre todo en Mendoza y San Juan, el Torrontés en La Rioja, en los Valles Calchaquíes. Bueno, cada región del país tiene una cepa, una uva que resalta entre el resto, porque por supuesto Malbec se cultiva en todo el país.
0: Qué bueno. Bueno, gracias entonces a los amigos de ahí de Entre Ríos, que se comunicaban y nos hablaban acerca de la ruta del vino. Mariano nos escucha en Pergamino y es Team Invierno. Dice que nada le gana ir a Tolhuin en Tierra del Fuego. Los estuve escuchando el otro día y les cuento que ver la laguna Fañano congelada, comer medias lunas frente a ese paisaje blanco es de otro planeta. Tolhuin casualmente quería...
1: ¿Dónde hablaba el Fañano?
0: Bueno, no sé, acá es lo que nos pone Mariano. Le mandamos un abrazo grande. Tolhuin quiere decir corazón. Usted lo puso en...
1: Sí, pueden encontrar el resultado. ¿Qué significa? El significado, no el resultado. Estoy muy lunes, muy dormida. En Portal Argentina nos pueden seguir también. Súmense a nuestra comunidad. Clara nos escribe desde San Rafael, en la provincia de Mendoza. Y ella dice, prefiero mil veces el frío para poder escaparme a la Puna Jujeña.
0: Mira.
1: Por ejemplo... Un lugar que me encanta es Casabindo.
0: Casabindo, ahí está. En estos días creo que está el toreo de la Vincha.
1: ¿Ya fue?
0: Sí,
1: en agosto.
0: Sí, ahora.
1: No, ya fue.
0: ¿El 16 fue? Sí, el 15 de agosto. Ah, se nos pasó. Qué lástima. Tenía unas ganas de hacerlo, usted no sabe, de verdad.
1: Bueno, Clara le gusta mucho la Puna Jujeña y nos dice que el frío de la altura te despeja la cabeza. Bueno... Los que no han ido nunca, quizás con este comentario de Clara, se puedan sumar a visitar la provincia.
0: ¿Team verano o team invierno? ¿Cuál te gusta más?
2: Hola, ¿cómo están? Yo los escucho todos los días. Soy de acá de Salta, de Las Lajitas. Bueno, acá hace mucho calor en el verano, supera los 40 grados. Así que bueno, es un poco agobiante. Prefiero el invierno, que es un poco más cálido. La época más linda aquí es en septiembre, cuando empieza a refrescar a la tarde o al amanecer también. Y bueno, por supuesto que es más lindo el verano que el invierno. Les mando un beso grande. Me encanta su programa.

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0: con Un Día Perfecto. Acá estamos en Portal Argentina con la señora Romina Fasani.
1: Acá nos dice María, hermoso lo que hacen desde la Carlota Córdoba, los escuchamos. Gracias María por tu mensaje.
0: Gracias por acompañarnos. Un saludo gigante a toda la gente allí también en la Carlota, en todo el país. Son más de 600 radios que se suman día a día a Portal Argentina.
1: Ella
0: gracias.
1: Nos escribe a través de mensaje privado del Instagram, así que si preferís hacerlo, puedes hacerlo vos también, siguiéndonos en Portal Argentina, tanto en Facebook como en Instagram.
0: Patricia está en Rosario, provincia de Santa Fe, dice, desde aquí, desde Rosario, les cuento que yo, al igual que mi familia, elegimos el invierno para disfrutar el norte, ¿eh? Me encanta Tafí del Valle y me he quedado en el hostel que dice Juanjo cada tanto en Amaicha del Valle. Sí, hay un par de hostels, cada vez hay más. Es lindo Amaicha del Valle. Le mando un abrazo grande al amigo Sebas. Bueno, muy bien. 11, 25, 20, 60, 40. Team verano, team invierno. ¿Qué opinás vos? Lorena dice desde la ciudad de Buenos Aires que el invierno siempre, nos encanta caminar. Estuve en Córdoba, en las sierras, en Ongamira. Y las caminatas entre los terrones con aire fresco y limpio de montaña te renuevan toda la vida. Gracias por acompañarnos. Team verano, team invierno, ¿y a dónde te irías? ¿Cuál es tu pendiente? ¿Tenés alguno en especial?
1: Ustedes ya lo saben, yo siempre los digo. Pero voy renovando también la lista, ¿eh?
0: ¿Ahora dónde le gustaría ir?
1: Me gustaría descubrir un poco más de la provincia de San Juan.
0: Provincia de San Juan, bien. Está muy bien. Es que tiene unas cosas muy lindas, San Juan, todo el país. Tenemos un país increíble. Tenemos un país, la verdad, maravilloso. Bueno, se quedan con nosotros en Portal Argentina. Acá te hacemos compañía todos los días. Sí, Un Día Perfecto. Estás escuchando, en este caso, la música con Estelares.

0: Dos por uno de Fabi Cantilo, Mi Enfermedad, por un lado, y Ahora Llego Tarde. Creo que eran del mismo disco, Algo Mejor, ¿no?
1: Por
0: un
1: favor.
0: Disco muy exitoso de Fabi. ¿Cuántos temas pegó en ese disco? Mary Poppins, Llego Tarde, Arcos.
1: En este programa está prohibido llegar tarde porque se pierden los aviones, los micros, claro, todo, las excursiones,
0: todo.
1: El bus se va y...
0: Sí, totalmente. Justo estaba hablando el otro día, estaba viendo un periodista muy importante de España, que es periodista turístico, Paco Nadal, y estaba ofuscadísimo primero con Aerolíneas Argentinas.
1: Sí, lo vi.
0: Y ahora con Iberia. Pero no, en serio, porque ninguna aerolínea está cumpliendo con su parte.
1: Esta,
0: ¿no?,
1: semana...
0: Y tenés una letra chica que siempre es a favor de ella, ¿no? Pero él tenía hace más de 7 meses pago y reservado con asiento y todo, un viaje. Y cuando llegó, no... Nada, lo habían reprogramado y tenía un concierto especialmente en Lima, Perú, que lo había comprado hace 6-7 meses. Y esas cosas pasan, ¿no? Pasan mucho en todas las aerolíneas.
1: Recuerden que desde hoy a la tarde y hasta el 27 de agosto, el aeroparque Jorge Newbery está cerrado por refacciones. Entonces hay muchos vuelos que se han cancelado, otros que se han reprogramado. Van a volar al aeropuerto de Ezeiza y ojalá que las condiciones climáticas
0: lo permitan.
1: Muy bien. Permitan que operen, pero hay muchos vuelos que no están ni saliendo, obviamente, ni llegando.
0: Tengo unas ganas de ir a Mendoza. Lo saludamos a Felipe Rinaldo.
1: Dale, hola Felipe.
2: Felipe Rinaldo, director de turismo de la ciudad de Mendoza, y puedo comentar que los imperdibles, lo que no te puedes perder en la ciudad, obviamente que uno es el circuito del bus turístico, un modo hop-on, hop-off, que sale todos los días de 10 a 19 horas, el punto de partida es Plaza Independencia, y el recorrido es justamente modo hop-on, hop-off. Podés recorrer toda la ciudad, Parque General San Martín, te bajás y a los 25 minutos tenés otro bus. Obviamente es una actividad con costo, pero vale la pena para conocer la ciudad. Otra de las actividades, los circuitos de walking tour, ¿no? Los circuitos especiales caminados, estos sí son gratuitos, salen todos los días de Plaza Independencia a partir de las 19 y son circuitos peatonales, justamente recorriendo puntos de la ciudad, unos que se enfocan en orígenes de la ciudad, orígenes del vino, circuito sanmartiniano, Parque General San Martín y circuito barrio cívico. Un imperdible más de la ciudad puede ser, obviamente, recorrer la ruta sanmartiniana, ¿no? La Casa de San Martín, lo que fue el área fundacional con el Museo de Sitio, la Pinacoteca Sanmartiniana que tenemos en el municipio, el Memorial de la Bandera que está en el barrio cívico y, por supuesto, Monumento Histórico Nacional, el Monumento del Ejército de los Andes en el Parque General San Martín y en el Cerro de la Gloria. Otro de los imperdibles, obviamente, es la gastronomía de la ciudad. Vamos a hablar de que tenemos importantes ejes gastronómicos. Hay más de 1.400 locales gastronómicos. Es el 26% de toda la gastronomía de la provincia, con comidas regionales, nacionales e internacionales. Y de los ejes vamos a hablar de Aristides Villanueva, calle Sarmiento, peatonal Sarmiento, Juan B. Justo, Alameda, la misma avenida San Martín. Otro de los imperdibles puede ser recorrer la ciudad en bici. Esto lo vamos haciendo generalmente los fines de semana largo, en donde la gente puede recorrer con un guía y hacer un circuito también saludable, porque la verdad que andar en bici vale la pena. Hay más de 50 kilómetros de ciclovías por la ciudad y poder recorrer la ciudad en bicicleta también, que eso a quien le guste hacer turismo deportivo y sustentable lo puede llegar a hacer. Y vamos al último, que obviamente recorrido por la ciudad, de la ciudad vieja, digamos, y ciudad nueva, es el área fundacional con el Museo del Área Fundacional, la Plaza Pedro del Castillo, el Parque O'Higgins y todos los alrededores, parques, Parque General San Martín, el que decíamos al oeste de la ciudad, que tiene 500 hectáreas, en donde también hay una fuente ornamental, hay un lago, está el Cerro de la Gloria con el Monumento del Ejército de los Andes, el Parque Cívico, en donde tenemos el municipio con la Pinacoteca Sanmartiniana, el Memorial de la Bandera y el Parque Central también, o sea, que tenemos también el Memorial de los Caídos de de Malvina, y también hay un lago, también un lindo paisaje alrededor para poder disfrutar de la ciudad de Mendoza. Y las plazas, como vos decías, ¿no? Cada una con su impronta: Plaza Italia, Plaza España, Independencia, Chile, Plaza San Martín, todo lo que es en el microcentro, para poder disfrutar de su atractivo, de sus fuentes ornamentales y de la fuente de agua danzante en la Plaza Independencia. Eso no me puedo olvidar también. Para buscar información, www.ciudaddemendoza.gov.ar, esa es nuestra página. Voy a dejar el mail de turismo, que es turismo@ciudaddemendoza.gov.ar. Escríbanos, sin duda, para cualquier consulta, quien quiera disfrutar y saber más de nuestra ciudad, ahí tenemos toda la información.

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0: Dos en la ciudad, decía Fito Páez desde el disco Abre. Tremenda canción y tremendo video, ¿se acuerdan? Nueva York, caminando ahí por las Torres Gemelas con Cecilia Roth, ¿no? Muy bien, ayer, aquí estamos.
1: Soñábamos un poco a dónde nos gustaría ir y yo decía, sin dudarlo, a la playa.
0: A la playa.
1: Mi cuñado dijo, yo también lo vengo diciendo hace mucho, a la playa.
0: Bien.
1: ¿Usted quiere venir a la playa o se quiere quedar?
0: No. Yo tengo ganas de ir a la playa.
1: ¿Usted es team invierno o team verano?
0: No, team verano hasta, sí.
1: Porque team verano. Ahora porque dije playa, pero la semana pasada decía que era team invierno, que le gustaba el fresquito.
0: Es que ¿qué quiere que le diga? Sería
1: si le gusta vestirse de blanco y estar con una copa de daiquiri en la mano.
0: Sí, no, a ver, soy una especie de...
1: Cuatro estaciones.
0: Claro.
1: Usted es Vivaldi, las cuatro estaciones.
0: Exactamente,
1: Vivaldi.
0: Sí, Vivaldi, bien Vivaldi. Es que te gusta un poquito el verano, un poquito el invierno. A mí me gusta, la verdad, disfrutar.
1: Me gusta todo.
0: Sí, sí, vamos, una especie de pan veraneante.
1: En lugar de
0: se le cayó la pera, se le cayó la pera.
1: Es que me acabo de enterar que estaba casada con un pan veraneante.
0: Claro, viste que hoy te da una cosa y mañana te da otra. Eso lo aprendí de usted, el otro día.
1: Y bueno, entonces, pero hay que
0: ayornarse. Sí. Qué locura.
1: Pan veraneante.
0: Pan veraneante.
1: Yo el pan lo compro.
0: Veraneante no, porque veraneante sería verano. ¿No?
1: Entonces, pan estacional.
0: Pan viajante.
1: Me hizo acordar porque estaba...
0: Uno es veraneante. ¿Sería invernante?
1: Sí. Primaverante.
0: Claro.
1: Otoñante.
0: ¿Usted qué es? ¿Veraneante? No, invernante. La voy a contestar la próxima vez. ¿Viste que te dicen veraneantes por a la derecha? Es como que te ponen ahí un...
1: Pero te dicen turista generalmente, no te dicen...
0: No, te dicen veraneante, te dicen mucho veraneante. No, voy a decir, yo soy invernante.
1: Y te van a dejar primavera afuera, no te van a dejar hacer aduana.
0: Claro.
1: Bueno,
0: hablando de primavera, la primavera en la selva misionera está full. Hay varios lugares que se...

0: Están buscando ya muchas reservas. Uno de ellos tiene que ver con el campo de tulipanes en Trevelin, que muchísima gente lo quiere ver en todos lados.
1: Te voy a contar más.
0: Pues, espera.
1: No, pero voy a hacer un paréntesis de eso. Porque después me voy a olvidar.
0: Dígalo.
1: No solo hay campo de tulipanes en Trevelin, sino que hay uno en el norte neuquino y otro
0: en Córdoba.
1: En Córdoba. Sí, así que si no te da para ir al sur, puedes ir ahí.
0: Está bien, sí, en Córdoba hemos hablado, ¿no?
1: Sí. Con
0: nuestra amiga, la vamos a llamar en estos días, hay que llamarla.
1: Una oyente.
0: ¿Eh? Que nos escucha todos los días, ahí cerquita en el valle de Calamuchita, ¿no?
1: Sí, y no me voy a acordar de la localidad en este momento.
0: El Torreón.
1: Ahí está.
0: Bueno, allí hay un campo de tulipanes y es más, te voy a decir, es una de las notas más leídas de Portal Argentina.
1: Bien, dicho esto, seguimos entonces con el
0: tema
1: Misiones.
0: Primaveral, ¿no? Nos vamos a Misiones, en este caso, que también ofrece muy buenas experiencias, ya sea en el Parque Nacional Iguazú, donde hay distintos circuitos que permiten recorrer pasarelas, ¿no? Encontrar unas vegetaciones maravillosas. Y bueno, la primavera lo que tiene es que no es el calor, ¿no?, del verano, y que, bueno, tiene muy buenas temperaturas para recorrer en este caso. Y además de las cataratas tenés el Parque Provincial Moconá y el Parque Salto Encantado, que son dos parques muy lindos que tiene la provincia de Misiones y que valen la pena disfrutar. Y usted hablaba de San Juan hace un ratito.
1: Sí, y ahí te puedo recomendar esta primavera un lugarcito para hacer astroturismo.
0: Bien.
1: ¿Dónde? Te vas a preguntar.
0: ¿Dónde?
1: La respuesta es fácil. El Parque Nacional El Leoncito, que está ubicado en un área de gran calidad astronómica. Ahí se albergan dos observatorios y un entorno especialmente adecuado para poder contemplar el cielo nocturno, libre de contaminación lumínica.
0: Mira qué,
1: ¿no?,
0: bueno.
1: Y el paisaje de montaña te da un marco increíble.
0: Bueno, destinos para la primavera. Los esteros de Liberá también dicen que es un buen... Es todo el año, pero primavera es una buena estación porque todavía no están...
1: Tantos mosquitos,
0: claro, tal cual. Igual llévate todo, ¿eh?
1: Obvio, llévate
0: siempre donde estén.
1: Sí. Agüita.
0: Sí.
1: Sombrero, anteojos de sol para vivir las cosas.
0: Allá tenés cremas, unos aceites que te hacen de forma natural, ¿no? Que
1: con,
0: es el mismo citronela.
1: Aceite de citronela, sí.
0: Sí. Bueno, también Mendoza, que viene fuerte, tuvo mucha nieve este invierno. ¿Quién te dice que también puedan estirar la temporada? Vamos a ver qué es lo que pasa.
1: Es lo que dicen, que la temporada de nieve se va a estirar hasta octubre por lo menos.
0: Bien, comunícate con nosotros, 11 25 20 6040, nuestro WhatsApp, ¿sí?, para formar parte del programa, el Instagram, Portal Argentina, ahí vas a ver distintos... ¿Vamos a tener alfajores esta semana?
1: El Facebook también es Portal Argentina.
0: El Facebook también.
1: Vamos a tener alfajores, sí.
0: ¿Trae alfajores? Bah, no voy a decir nada. Quédate acá, en la radio disfrutamos de toda tu música.

Yo soy Sebastián Gómez, secretario de Turismo y Cultura y Deportes de Potrero de los Funes, y te invito a que vengas a conocer los imperdibles de Potrero de los Funes. El primer imperdible sería el dique Potrero de los Funes, uno de los diques más antiguos de Sudamérica, en donde podés venir a realizar actividades acuáticas, de pesca, y tenés para venir a recorrer todo el margen del río, del dique, en donde te vas a divertir y vas a encontrar las mejores opciones. Otro imperdible, el Salto de la Moneda. Un salto de 15 metros de altura, incrustado en los cerros, entre valles y quebrados. Un sendero que se puede realizar muy bueno y es muy recomendable para que lo vengas a hacer. Tenés 40 minutos de ida y 40 minutos de vuelta, entre flora y fauna que no te lo podés perder. El sendero que te lleva al mirador de los cóndores. Nosotros en aproximadamente 40 minutos tenés un trekking en donde tenés la oportunidad de recorrer un cerro que tiene aproximadamente 1.400 metros de altura, en donde vas a estar en contacto y vas a poder divisar y ver en pleno vuelo a cóndores acá en nuestros cerros. Nosotros además contamos con la distillería Gin Eternal, en donde vas a venir y vas a conocer un gin de calidad y fabricado en Potrero de los Funes, en donde el año pasado recibió marca argentina, en donde vas a degustar de un gin de muy buena calidad. El casco histórico, en donde vas a encontrar una iglesia antigua, en donde tiene una historia muy linda, en donde te vas a venir y vas a tener un hermoso panorama, y bueno, donde vas a poder entender de lo que es una iglesia de pueblo, en donde vas a recorrer la casa más antigua de Potrero de los Funes y todos aquellos vestigios que nos quedaron de la fundación de Potrero de los Funes. Espero haber cumplido con el top 5, así bueno, muchísimas gracias y un abrazo para todos.

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0: La banda de Marco Antonio Solís hace muchos años atrás y su primo Vicente Solís.
1: Usted sabe que no, este es tema, con Alberto Mateico.
0: Espera, quiero aclarar algo. Este tema es de los Enanitos Verdes. Fue un tema escrito por los Bukis en la década del 70, una banda mexicana donde formaba parte de Marco Antonio Solís y Joel Solís, que era el primo. Ahora sí, arreglado este tema, sigamos.
1: Los Juan Alberto Mateico le dijo al señor Justo Lamas,
0: sí,
1: en su álbum de debut, tenés que cantar este tema.
0: ¿Cuál? Magdalena.
1: Tu cárcel.
0: Ah, tu cárcel.
1: Y lo incluyó en el disco.
0: Mirá vos.
1: Porque el señor Juan Alberto Mateico se le dijo.
0: Le mandamos un abrazo grande. La verdad que es un ejemplo, Mateico. Sale todos los días a correr.
1: No,
0: lo veo todos los días. Sale a correr en Villa Carlos Paz, al lado del lago, dando una vueltita al lago. Impresionante, ¿eh?
1: Y por ahí nos está escuchando.
0: Tal vez nos escucha en Villa Carlos Paz. Le mandamos un abrazo grande.
1: Y lo podemos llamar y hablar de turismo.
0: Lo podríamos llamar, aparte un tipo que ya ha viajado, ¿no? Y ha viajado también con la música y con un montón de amigos, ¿no? Se ha quedado en casa de un montón de amigos, amigo íntimo de Julio Iglesias, amigo íntimo de no sé, de Palito Ortega. Ha tenido, la verdad, un contacto directo con cada uno de los músicos que ha surgido de esta tierra, como también los que llegaron al país. Hay muchos que el otro día justo estaba viendo un video viral que un cantante actual desconocía a Badía, ¿viste? Y bueno, Badía,
1: claro, ¿no?
0: Y bueno, sí, pero un cantante de chico, ¿no? De estos nuevos. ¿Quién es? Le decía, ¿no? ¿Cómo vas a decir que es lo mismo que un Mateico? ¿Quién es? Bueno, es así, ¿viste? Hay gente. Tenemos que meter un poco más de cultura, gente, cultura de medios de Argentina.
1: Y además de cultura, ¿sabés lo que tenés que hacer vos que sos joven? Capacitarte, porque
0: sí,
1: puedes acceder a capacitaciones gratuitas, sí, gratuitas, con certificación internacional.
0: Aprovecha.
1: Todo gracias a Transforming the Future, que es una iniciativa de Universal Assistance, la Fundación Zurich, la Fundación Plan 21 y la Red Federal de Turismo.
0: Así es, vos sabés que podés obtener, en este caso, oportunidades de formación a jóvenes que están en toda América. 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Hay un montón de cursos certificados, avalados por instituciones de mucho prestigio, como IBM, como el Instituto de Turismo Responsable. Porque cuando la educación genera oportunidades, el futuro se transforma.
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Mi nombre es Esteban Gerard, director de turismo de la Municipalidad de San Nicolás, y les vengo a contar los 5 lugares imperdibles para visitar la ciudad. La Reserva Natural Rafael de Aguiar es un lugar para estar en contacto con la naturaleza, en donde uno puede hacer senderismo, puede hacer running, puede ir y andar en kayak, puede alquilarse una tabla de surf, una bicicleta, y poder descubrir toda esta zona, estar en contacto con la naturaleza, recorrer las lagunas, las pasarelas y disfrutar de un lugar, la verdad, único en toda la región. Otro de los lugares, el Teatro Municipal Rafael de Aguiar, es un teatro histórico en la ciudad, muy conocido por su arquitectura y comparado con el Teatro Colón de Buenos Aires, así que es uno de los lugares en donde no puedes dejar de visitar. Y además hay en alguna obra en ese momento, bueno, sería un momento especial para poder conocerlo. Otro de los lugares, la Casa del Acuerdo de San Nicolás, que bueno, por su historia es uno de los lugares más icónicos, es un monumento histórico de la nación, y bueno, es donde se firmó el recordado Acuerdo de San Nicolás, que bueno, fue lo que luego desembocó en la Constitución. El Parque San Martín, en donde, bueno, es un renovado y extenso parque de la ciudad que hace unos años, a través de una obra, se hizo todo de nuevo, y es un lugar súper concurrido por todos los nicoleños, por toda la gente que nos visita. Tiene un poco de todo, un sector en donde va más la familia, en donde van más los

jóvenes, suele haber algún evento todos los fines de semana organizado por la municipalidad, y en el centro también hay un reconocido emprendimiento gastronómico en donde uno puede desayunar, merendar, almorzar, cenar, todo de primer nivel. Y otro de los lugares en donde, bueno, es uno de los más reconocidos por ahí por toda la gente, es el Santuario de la Virgen de San Nicolás, que es una parada obligada en cada visita de la ciudad. Es un lugar que ya por su arquitectura y por sus grandes dimensiones se observa desde muchos puntos de la ciudad. Es una visita en la cual uno no solo visita el santuario, sino que todos los alrededores, en donde pueda por ahí llevarse algún recuerdito, en donde puede recorrer las costaneras altas, las costaneras bajas, sacarse una foto con uno de los carteles de San Nicolás, que es una de las fotos que uno se lleva como turista, y bueno, es un paseo que uno no puede dejar de hacer. Para más información de todos estos lugares que le comenté, y para un montón de otras actividades que hay para hacer en la ciudad, les digo que visiten nuestra web, que es www.descubrisannicolás.com.ar. Ahí van a poder ver todo lo que es hotelería, gastronomía, la agenda de la ciudad, los lugares que visitar, las actividades que hacer y un montón de otras cosas más.

0: hasta el sur, decía Fabián Gallardo, y de norte a sur y de este a oeste podés escuchar Portal Argentina. Volvemos mañana, si Dios quiere, ¿eh? Como todos los días.
1: Volvemos mañana, los esperamos a todos. Súmense a esta comunidad viajera en Instagram, en Facebook, y si no, nos mandan un WhatsApp al 11 25 20 60 40. Que tengan lindo comienzo de semana.
0: Chao, buena vida.

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Bienvenidos, hola, hola, hola, hola, hola, señoras y señores, llegamos a esta jornada de Pa' Arriba de día lunes. Lunes y con tu música favorita, acá la vamos a pasar excelente, ¿eh? ¿Cómo andan ustedes por ahí? ¿Cómo vienen en este día lunes hoy? Sí, se viene mi cumple, falta igual, pero bueno, vayan ya preparando todo, ¿no? Bueno, día lunes, ¿en qué andan a esta hora? ¿Se meten?

¿Cómo estamos bailando, en este día lunes? Cuesta arrancar, pero activamos con las canciones que más te gustan. Por acá estamos escuchando la canción que le pertenece a Viru Cumbierón y esto que se llama Ok. ¿Te gusta? Bueno, dale tu voto. Seguimos adelante, nos vamos a México. Desde acá, desde para arriba, nos vamos a México. Remix, Juan Magán y Se Dio.

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sonido, ¿eh? ¿Te gusta? Nuevo sonido que te presento por acá de Desacatados junto a Omega y Para No Pensar en Ti, sonando por acá.

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1: Loto Lola. Un montón de estrellas.

que más te gustan, en este caso Lucas Suochini Fernández y ¿Qué nos pasó? Canción elegida a través de nuestro WhatsApp. Recuerden que estamos en el WhatsApp de la radio y también en las redes sociales. Ahí se meten ustedes. Dale, llega la liga y si la ven, no le digan.

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Ando por acá con uno de los nuevos sonidos para este mes, la canción de Los Dorados y Que Seas Feliz. ¿Te gusta? Bueno, reaparecieron Los Dorados por acá. Muy bien, nuevo sonido. Que si te gusta, Tuki, dale tu voto.

bailando por acá con la Mona Jiménez, un poco de cuarteto en pa' arriba y esto que se llama De Esta Salimos. Vamos que se vienen los Palmeras y los amigos que yo tengo.

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Bueno, acá con la producción de la radio estamos pasando muy bien. Saludos para Fer, escuchando la radio. Tenemos Araceli, que cumple años hoy. Saludos de sus amigas. Muy bien, qué bueno. Saludos también. Está escuchando la radio, pide algo de Chino y Nacho, Micaela. Y está Francisco por acá con Silvia, tomando mates. Bien.

A un paso de la luna remix por acá, Anamena y Rake. Seguimos adelante, más de tu música elegido por Franco. A esta hora, gracias a todos por meterse. Estamos en el bloque de música urbana en Parriba.

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Tropical elegido este tema por Diana. Tenemos a Gaby escuchándonos. Está también por acá Érica. Saludos a Pablo, a Néstor. Saludos también a Nahuel. Está por acá Julio escuchándonos. Muy bien, mucha gente en pa' arriba de día lunes. Comienzo de semana con todo, ¿eh? La cumbia y te di mi amor. Ahora.

bailando por acá y estas canciones elegidas en Para Arriba el Lunes, comienzo de semana y escuchando a Trulala y Ritmo Caliente. Ahora llega Volcán y este sonido llamado La Respuesta suena más o menos así.

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El lunes y bailando en para arriba, vamos. Vamos que ya queda poquito para terminar al menos este programa. Y se van a quedar con toda la programación de la radio que está buenísima. Y en día lunes, señoras y señores, llegan ellos. Ya los tuvimos hoy, Los Palmeras con La Cola. Dale.

0: partezón.
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2: Llegamos al final, amigos. Bajamos en la persiana de este día lunes. Gracias a todos por estar ahí. La seguimos mañana martes. Me dice la producción mañana, nuevos sonidos, ¿eh? Muchos. Ah, muy bien. Muchos estrenos de la movida tropical ahora. Comanche y como te lo digo. Chau, chau.

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3: Acá arrancando el programa que vos estabas esperando, el programa que elegís siempre. Esto es Estudio Mega para todo el país, para gran parte de Latinoamérica. Arrancando el programa como siempre, 60 minutos acá a través de la radio. Vamos a tener un montón de canciones para compartir en este comienzo de semana. Escuchá qué tema, por Dios.
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3: Cuántos recuerdos, ¿eh? Llegamos a la final, eso es lo importante. Se sufrió, pero bueno, no se pudo. ¿Qué hacer? Ahí estamos, arrancando la propuesta de Estudio Mega para todo el país, para gran parte de Latinoamérica. Este programa que ya lleva más de 6 años en las mejores radios de todo el país. Un abrazo grande para todos, bienvenidos. Hoy lunes de música retro, como siempre, ya tenemos acá el mate preparado y estamos seleccionando toda la mejor música para compartir junto a todos ustedes. Los amigos escuchando la radio por diferentes lugares, ya en un rato voy a ir saludando a toda la audiencia que se suma desde diferentes puntos del país. Mi nombre es Matías Toledo, desde la ciudad de Gobernador Virasoro, acá en la provincia de Corrientes. Acá hacemos los programas y lo emitimos a toda la República Argentina y también para los países vecinos. Bienvenidos, arrancamos la edición de este lunes. Hoy es lunes, ¿cuánto? A ver, pará, que voy a mirar la fecha por acá porque estoy perdido, me cambiaron todo el almanaque. 24 de agosto de este año 2026. Arrancando, bienvenidos, le vamos a poner toda la mejor música. Estudio Mega suena para todo el país. Arranca la semana de este programa que suena.

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3: Buena música por acá en el comienzo de nuestro programa y tenemos que dejar un saludo grande para toda la gente que nos escucha por diferentes lugares. Saludos para los amigos, saludos para Jessy ahí de Misiones, de Oberá, que nos está

Escuchando, Mati, pasó un tema de los Guardianes del Amor, dicen por acá. Ahí está el tema. ¿Qué daría yo? A ver qué más nos están pidiendo por acá. Estamos mirando todos los mensajes que van ingresando ahí a través del WhatsApp. 3756-618227. El amigo Pato Ábalos, ¿cómo anda la gente de Radio DJ 99.3? Ahí estamos en Quemú Quemú, siempre le estamos haciendo grabaciones ahí para la gente de la radio. A ver qué más por acá. Saludos. Saludos por acá, para Ever, un abrazo grande para Ever, ahí a los amigos que están en sintonía de Estudio Mega. A toda la gente ahí en el centro, los chicos ahí del súper que siempre están escuchando la radio también. A ver, por acá tengo más saludos para Malena, es colega, locutora, siempre también escuchando el programa. Para Gerardo Silva y toda la gente de Santo Tomé Corrientes. Están preparando un bingo ahí los chicos de la comparsa Ipanema. Ahí también le habíamos realizado todas las grabaciones y demás. Se viene un par de bingos ahora para estos días y para el Día de la Madre y demás. Bueno, está buenísimo. A ver, ¿qué más? ¿Qué más? Tengo más saludos. Frecuencia Mix 93.1, Pablo Godoy. ¿Cómo anda, Pablo? ¿Todo bien? Ahí en Puerto Libertad, en la provincia de Misiones, también saliendo todos los días con Estudio Mega. Vamos a la música. Hoy es lunes de clásicos.

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Seguimos con algo más de canciones por acá. Hoy es lunes. Dale, la semana recién está comenzando. 24 de agosto de este año 2026.

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1: Eso, dale que estamos en el bloque número 4 de programa, toda la semana, todos los días. Si tenés alguna radio y necesitas grabación de publicidades, acá estamos grabando toda la semana. Podés consultar grabación de publicidades artísticas, spot para boliches, peñas, spot para municipios, institucionales, todo lo que tiene que ver con la parte de grabación de audios. Lo estamos realizando acá en Estudio Mega. Le ponemos la voz a todas esas publicidades para tu emisora, para tu medio, para tu canal de YouTube, para tu historia de Instagram, para lo que necesites. Así que ahí podés consultar al teléfono WhatsApp. Acordate, 3756-618227 para contacto de grabación de publicidades. Saludos a la gente que nos escucha por acá, Saludos, un abrazo grande ahí para los amigos de Santo Tomé. Santo Tomé ahora en agosto están de fiesta, ahora el 27 de agosto, muy bien. Gracias ahí a toda la gente de Santo Tomé Corrientes. Por acá también tengo saludos, Bella Vista presente. Ahí estamos saliendo en Bella Vista también en la radio del amigo Raúl Acuña. Un abrazo grande ahí para Raúl Acuña. Estamos en Bella Vista a través de sonicaradioonline.blogspot.com, a través de esa página, saliendo en Bella Vista y para todo el mundo a través de la página. Así que Raúl Acuña y toda la gente de Bella Vista en la provincia de Corrientes, ahí también salimos todos los días.
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1: Por acá tengo más saludos. Sí, tengo saludos a la gente de Radio Cadena Líder. Estamos en Apóstoles, Diego Estruza y toda la gente ahí, la dirección de la radio, como siempre, sacando al aire Estudio Mega desde hace mucho tiempo. Sí, desde los comienzos de Estudio Mega. Vamos a la música, dale, último bloque de canciones y ya venimos con la parte final de Estudio Mega.

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1: Ahí estamos, dale, arriba, arriba, arriba, arriba, parte final del programa, nos vamos. Gracias a todos por estar ahí escuchando Estudio Mega. Mi nombre es Matías Toledo, nos despedimos, hasta mañana, dale, que la pasen bien, que tengan un excelente y un lindo resto de lunes. Hasta mañana, chau.

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Hola, hola, hola, hola, hola, ¿qué tal, gente? Bienvenidos. Aquí estamos para darte comienzo una semana más, un lunes más, a través de la radio 103.1 Encuentro. Estamos en duples a través de la 104.3 RGA. Bienvenido, lunes. Ya te podés comunicar, ya te podés llegarte aquí a la radio. Que estamos en vivo hasta la hora 20. Nos podés whatsappear al 2364-516794. Te hacemos compañía en este lunes 24 de agosto. Estamos en el mes de los vientos. Estamos en el mes de mi cumpleaños. Aquí estamos para hacerte compañía una tarde más.

comunicate, whatsappeame, mandame algún audio, alguna selfie, decime dónde andás, por dónde venís, con quién estás, qué estás haciendo. Si estás en algún local, mandame una foto que te tiramos la publi gratis. Hoy estamos buenos porque estamos a 2 días de mi cumpleaños. El día miércoles 26 de agosto es mi cumpleaños, así que vamos a estar aquí en la radio también. Whatsappeame el 2364-516794. Hasta las 20 te hacemos cumpleaños.

Por ahí estamos escuchando lindos temas en este lunes 24. Estamos a 2 días de mi cumpleaños, que estamos en el medio de los vientos, en el medio de mi cumpleaños. Ponemos un temita más. Hacemos la primera tanda publicitaria, cumplimos con lo suficiente y cuando venimos seguimos compartiendo buena música hasta la 20. No te vayas, quedate conmigo, poné la pava y hacé mi compañía, dale.

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Bueno, y seguimos compartiendo buena música hasta la hora 20 a través de la radio 103.1 Un Encuentro y a través de la 104.3 RGA. Estamos en duplex en este lunes 24 de agosto.

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Saludamos a Fiamma, a Noelia, a Macarena, a Emiliano, Jorge, a Carlos, Daría, Patricia, a la gente de Tiburcio, Vicente, María, Manuel, Gabriela, Federico, Juan, el amigo Paco, Ramón, Lara, Julio, Sebastián, Yamila, a Pauli, José.

Nadina, Silvia, Emanuel, Gabriela, Dalila, Nicolás, Franco, Fernando, Rubén.

Lisbeth y Analia, a todos ellos, gracias por estar del otro lado, ¿eh? WhatsAppame al 2364-516794. Nosotros te hacemos compañía hasta la hora 20. Dale nomás.

0: Ahí estamos escuchando al Toro Quevedo, Es mi mujer. Nosotros seguimos hasta la hora 20 a través de la radio, con buena música, te hacemos compañía este lunes 24 del 2026, aquí estamos nosotros.
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Estamos compartiendo buena música al 2364-516794 en este lunes 24 de agosto del 2026. Estamos a través de la 103.1 Encuentro en la Radio de la Familia. También nos podés escuchar por nuestra página www.ascensiondigital.com.ar y a través de la 104.3 RGA. Saludos para Marcelo, para Marisa Laspeque, para Fausto, para mi amigo Juanpi, para mi amigo Pedro, la gente de la 104. Saludos grandes para todos ellos. Este fin de semana tuvimos evento los 13, no, a ver, viernes no, sábado y domingo. El domingo tuvimos el almuerzo en Tiburcio y el sábado tuvimos un cumple. Gracias a la gente por confiar en nosotros. Gracias a la gente por confiar en Datis. A todos, gracias, gracias, gracias. Y se vienen muchas cosas lindas durante este año y lo que se viene para el próximo año. Ya tenemos casi todos los meses con eventos. Gracias a todos, ¿eh?

0: canción. ¡Lo cantan ustedes! ¡Tú y yo!
1: ¡Fuerte! ¿Y la palma? ¡Sí, no!
2: ¡Y ahora está!

comunicate con nosotros al 2364-516794, hasta la hora 20 te hacemos compañía a través de la radio 104.3. RGI, estamos a través de la 103.1 Encuentro, la radio y la familia. Te hacemos compañía en este lunes 24, estamos a dos días de mi cumpleaños. Estamos en el medio de los vientos. ¡Qué mañana fría que hizo!

Estamos escuchando buena música en el día lunes. Vamos a poner un temita más, hacemos la segunda tanda publicitaria. De a poquito estamos llegando casi al final. Este lunes 24 de agosto del 2026, aquí estamos, te revela radio 103.1, encuentro en la radio de la familia. Nos podés escuchar por nuestra página www.ascensiondigital.com.ar. Estás en nuestra página, vas a escuchar la radio en todo el país. Un temita más y hacemos una tanda publicitaria, dale.

0: Muchas gracias.
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Bueno, de a poquito estamos llegando al final. 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

Es 24 de agosto del 2026. Estamos en el mes de los vientos, estamos en el mes de mi cumpleaños. Faltan 2 días para mi cumpleaños. El miércoles es el día de mi cumpleaños, así que vamos a estar aquí en la radio, vamos a hacer lindo programa como al de ahora, con buena música. Gracias a todos por comunicarse con nosotros. Nosotros lo vamos. Espero que termine el día de la mejor manera y que mañana te levante mejor que hoy. Abrazo a tus hijos, que Dios te bendiga mucho. Cuídate del frío, los quiero. Les dejo mi corazón y nos encontramos, si Dios quiere, el día miércoles. Chau, chau, chau, chau, chau, chau.

0: Arrancó la semana y arrancó compartiendo. Soy Cintia Peñalba y acá estoy como cada día para hacerte compañía y armar juntos un buen rato. Y para empezar la semana, no se me ocurre mejor tema que uno bien nuestro, la ronda de mate. Esa que no es solo una bebida, es una excusa para juntarse, para sentarse un rato con alguien. Hoy vamos a hablar del mate como lo que es de verdad. Compañía pura. Y sobre el final, como siempre, te voy a dejar un pedido. No puede faltar la buena música rock nacional, lo mejor de lo latino, todo en castellano, de esas canciones que te ponen bien apenas empiezan. Arranca la música y en un ratito me tenés de vuelta.
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entremos en tema. Porque si lo pensás bien, el mate es mucho más que yerba y agua caliente. Es un ritual. Es de las pocas cosas que hacemos que no tienen ningún apuro, ninguna función más que estar. Nadie toma mate para hidratarse. Se toma mate para acompañarse, para charlar, para pasar el rato. Es una de esas costumbres nuestras que, sin que nos demos cuenta, están hechas puramente de compañía. Y por eso, quizás, lo queremos tanto. Dejo que suene una canción y sigo.

Hay melodías que unen, recuerdos que vuelven y momentos que vale la pena compartir.

Qué lindo empezar la semana así, sin apuro, con buena música y alguien que te acompaña, como unos mates a la mañana. Eso es Compartiendo. ¿Seguimos?

0: la ronda de mate y en todo lo que tiene de ceremonia. Está el que ceba, el que se hace cargo, el que le pone atención a cada mate. Está la vuelta, el orden, que se respeta sin que nadie lo diga. Está ese código de que si decís gracias, ya no querés más. Son reglas que nadie nos enseñó formalmente y que todos conocemos. Un idioma propio, silencioso, que aprendimos de chicos mirando a los grandes. Y ese idioma, cada vez que se arma una ronda, nos hace sentir en casa. Va otra canción y vuelvo.
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1: Hola, me llaman Romeo. Es un placer.

Me gusta pensar esto como una ronda de mate diaria. Vos ponés la compañía del otro lado, yo pongo la música y la charla. Y entre los dos, armamos el momento. Gracias por estar. ¿Seguimos compartiendo?

continuamos y hay una frase que es quizás la invitación más nuestra que existe. ¿Unos mates? Dos palabras, no hace falta más. No es organicemos una cena, no es coordinemos para vernos dentro de 3 semanas. Es acá, ahora, sentate. El mate es la excusa perfecta para juntarse porque no necesita nada, ni motivo, ni preparativos, ni fecha. Aparece alguien, se calienta el agua y ya está armado el encuentro. Pocas cosas son simples y tan lindas a la vez. Escuchamos algo de música y retomamos con este tema.

lo que suena por acá es en nuestro idioma, con letra que se entiende y para cantar, porque una buena canción, como un buen mate, se disfruta mejor compartida.

Fíjate dónde salen las mejores charlas de tu vida, casi siempre alrededor de unos mates. Porque el mate tiene un tiempo distinto, más lento. No es como un café que se toma rápido y chau. El mate dura, se estira, va y viene. Y en ese ir y venir, sin apuro, la charla se afloja. Se dicen cosas que de otra manera no se dirían. Se abre la confianza. El mate, sin proponérselo, crea el clima

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